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1: Son las 9:57.
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7: Hola, ¿qué tal? ¿Cómo están? Les saluda María Belén Araya y les doy la bienvenida a este informe de noticias donde hablaremos sobre el cuidado de nuestras mascotas durante las celebraciones de fiestas patrias. Veterinarios llaman a no dar alimentos que les pueden hacer mal. Hablaremos además sobre alerta medioambiental. Un estudio reveló que el cambio climático pondría en peligro las araucarias. Sabremos de la historia de las fondas y ramadas, típica tradición que acompaña las fiestas patrias.
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7: La académica de la Pontificia Universidad Católica de Chile, Gloria Montenegro, fue galardonada como el Premio Nacional de Ciencias Aplicadas y Tecnológicas 2026. Con esto se convierte en la primera mujer en ganar el certamen. Francisca Ponce nos cuenta más.
8: Por primera vez en la historia, una mujer fue reconocida con el Premio Nacional de Ciencias Aplicadas y Tecnológicas. Gloria Montenegro, académica de la Facultad de Agronomía y Sistemas Naturales de la Pontificia Universidad Católica de Chile, fue reconocida con el galardón. Escuchamos a la ganadora.
9: Me siento muy contenta, especialmente con la universidad, porque siempre me ha apoyado, no solo en lo que hago, mi investigación, dándome libertad absoluta para investigar, sino también, digamos, por haberme presentado a este premio. Y agradecerle, por supuesto, a todo el grupo de investigación con el cual trabajo hace mucho tiempo, que gracias a ellos, por cierto, uno puede seguir construyendo y avanzando en la ciencia y la tecnología.
8: A la docente se le distingue por su trayectoria de más de 5 décadas dedicada a la generación de conocimiento, la investigación y la formación de nuevas generaciones. Desde sus inicios en 1964, cuando era la única mujer del Departamento de Ecología, la científica fue parte de la certificación científica de las propiedades de la flora nacional al desarrollar el sello Active Patagonia Factor, APF, que permite certificar el poder antibacterial de la miel nativa, transformándola en un antibiótico natural altamente demandado internacionalmente. El Premio Nacional de Ciencias Aplicadas fue creado en 1992 y es otorgado a los chilenos que se distinguen por su excelencia, creatividad, aporte trascendente a la cultura nacional y al desarrollo de sus respectivos campos y áreas de saber.
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7: La investigación desarrollada por la Universidad de Chile en conjunto con el Bioma de la Universidad de Santiago encendió las alarmas sobre la sobrevivencia de la Araucaria araucana en el país. El estudio determinó que los cuatro ecosistemas que albergan esta especie podrían clasificarse en peligro crítico para el año 2060, producto de las transformaciones climáticas y la deforestación. El modelo de análisis utilizado identificó que una de las mayores amenazas es el estrés hídrico, las sequías prolongadas y el alza paulatina de las temperaturas en la macrozona sur, siendo especialmente delicado en la cordillera de Nahuel Buta, territorio que perdería completamente las condiciones ambientales aptas para la regeneración y subsistencia de estos bosques antiguos. A esta fragilidad se suma el antecedente de que las agrupaciones de araucarias en Chile ya han perdido más del 74% de su superficie geográfica. Frente a esta evidencia, recalcaron que la declaración de la araucaria como monumento natural no basta para frenar el deterioro ambiental del entorno que la sostiene. Los expertos instaron a establecer políticas públicas que aborden la conservación integral.
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7: Vecinos y autoridades de Osorno manifestaron su preocupación por el aumento de episodios de violencia asociados a las tomas ilegales en el sector Folilche, exigiendo mayor resguardo policial e intervenciones para frenar las ocupaciones irregulares.
5: La región de Valparaíso.
7: La Municipalidad de La Ligua habilitó el número telefónico de emergencias asterisco 4177, permitiendo a los vecinos reportar de manera directa situaciones de riesgo y solicitar asistencia oportuna a la Unidad de Seguridad Pública.
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7: Durante las fiestas patrias aumentan las urgencias veterinarias en perros y gatos debido al consumo de comida típica humana. Desde el Colegio Médico Veterinario de Chile, Colmevet, llamaron a tomar medidas para prevenir intoxicaciones, heridas y extravíos. Viviana Valenzuela, directora de Colmevet, entregó más detalles al respecto.
6: El 18 concentra un alza real de urgencias veterinarias y casi todas por causas evitables. Agrupamos el riesgo en 5 frentes: el alimentario, que es el más masivo, los accidentes por objetos cortopunzantes, sobre todo los palillos de anticuchos, las quemaduras por parrilla, los cortes por hilo curado en volantines y los extravíos por ruido, puertas abiertas y tránsito de visita. Ninguno requiere gastar dinero para prevenirse, requiere organización previa.
7: Uno de los principales consejos es evitar entregar alimentos como empanadas, choripanes y anticuchos, dado que el alto nivel de grasa aumenta el riesgo de pancreatitis. Asimismo, tanto la cebolla como el ajo resultan tóxicos y dañan directamente los glóbulos rojos del animal. Pero entonces, ¿cómo puedo hacer parte de estas fiestas a mi mascota? Bueno, Viviana entregó algunas opciones para que los peluditos puedan disfrutar de estas fiestas.
6: Ningún alimento de la mesa 18era es apto. La alternativa que proponemos es darles snacks preparados como premios saludables para nuestras mascotas. Un ejemplo de snack es preparar carne magra fresca y preparar mini snacks de carne picada cocida sin condimentos ni aditivos e informar a la familia y visitas de la prohibición de dar las sobras e indicándoles que tenemos snacks preparados listos para que nuestras mascotas consuman.
7: Hay otros aspectos como los ruidos molestos, aglomeraciones que muchas veces pasan desapercibidas y que pueden generar gran estrés y aumentar incluso el riesgo de escapes. Es por esto que Colmevet recomendó preferir espacios tranquilos, llevar agua y alimento, bolsas para residuos y utilizar una correa adecuada y segura. Recuerda que la mejor prevención para mantener a tu mascota sana y cuidada es mantener la dieta habitual, evitar darles sobras de comida y estar atentos ante cualquier accidente o cambio de comportamiento. Las celebraciones de fiestas patrias comenzaron a conmemorarse en 1811 al cumplirse el primer aniversario de la primera Junta de Gobierno. Una de las particularidades de aquella celebración fue un baile realizado en el Palacio de Gobierno. El historiador Jorge Pinto, académico de la Universidad Católica de Temuco, explicó que durante esa conmemoración las mujeres llegaron vestidas a la usanza mapuche, dando cuenta de algunas de las características que tuvieron las primeras celebraciones.
10: Las fiestas patrias se empezaron a conmemorar o a celebrar el primer año de la independencia, el 18 de septiembre del año 1811. Y lo particular de esa conmemoración fue un baile que se hizo en el Palacio de Gobierno, en donde las mujeres llegaron vestidas a la usanza mapuche.
7: Con el paso del tiempo, fondas y ramadas se transformaron en espacios característicos de septiembre, aunque originalmente existían diferencias entre ambas. Actualmente sus nombres suelen utilizarse para referirse a recintos similares durante las celebraciones. En estos lugares se reúnen algunas de las tradiciones gastronómicas más conocidas, como la empanada, anticuchos, además de bebidas típicas como el terremoto.
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13: la región de Aysén.
7: Un proyecto culinario vegano desarrollado en Aysén promueve la recolección y el uso sostenible de ingredientes silvestres nativos de la Patagonia, buscando rescatar sabores locales, fortalecer la alimentación basada en plantas y potenciar el patrimonio biocultural de la zona.
13: La región de Tarapacá.
7: El Servicio Local de Educación Pública de Iquique implementó un nuevo asistente virtual y chatbot institucional disponible las 24 horas vía WhatsApp y web, optimizando los canales de atención y consultas digitales para la comunidad educativa de Iquique.
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7: En medio de las celebraciones de fiestas patrias, las fondas y ramadas concentran buena parte de la atención con su música, juegos típicos y, como no, por su rica gastronomía. Pero, ¿se come lo mismo en todo el país? Si bien en la mayoría de los lugares predominan los platillos típicos como el anticucho o la empanada, tanto en el norte como en el sur y zonas costeras, se suelen incorporar platos propios de cada territorio, sumando sabores locales a las celebraciones. En el norte, por ejemplo, se puede encontrar el sango o piri, preparación a base de harina cocida con agua y sal, que puede acompañarse con charqui, queso asado o chicharrón. En el sur destacan preparaciones de origen mapuche, como el asado ahumado. Más al sur, en Chiloé, aparecen la chochoca, preparación tradicional chilota, y huilliche, elaborada con papas crudas y ralladas y papas cocidas, con una mezcla similar a la utilizada en el milcao. Con todo Chile celebrando, bien está ir probando nuevas cosas, incluso dentro de los productos tradicionales. Como sea, también es necesario cuidar el estómago para que el buen comer no se transforme en un mal vivir.
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13: la región de Valparaíso.
7: En San Antonio y comunas vecinas de la provincia implementarán nuevos recorridos de microbuses rurales subsidiados, iniciativa del Ministerio de Transportes destinada a mejorar la conectividad, frecuencias y traslados diarios de los habitantes de sectores alejados.
13: La región del Ñuble.
7: El programa de justicia vecinal en Chillán ha gestionado con éxito 25 conflictos comunitarios en distintos barrios de la comuna, promoviendo la mediación, el diálogo pacífico y la convivencia armónica entre vecinos para evitar instancias judiciales.
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7: Un equipo de investigadores chilenos logró observar por primera vez el comportamiento del viento solar cerca del Sol. Este estudio permitirá ampliar el conocimiento existente sobre este fenómeno, dado que se pudo realizar las investigaciones a una distancia de 0,1 unidades astronómicas del Sol, límite que antes alcanza las 0,3 unidades astronómicas. ¿Pero qué significa todo esto? ¿Por qué es importante? Bueno, el astrónomo Jaime Gianelloni explicó que este estudio permite conocer y entender qué es el viento solar.
12: Cuando hablamos de un comportamiento anómalo del Sol, no significa que el Sol esté apagándose o entrando en una etapa peligrosa que puede perjudicar para la Tierra en este caso, o que en realidad se está estudiando. Es algo mucho más específico y para la astronomía también es muy fascinante, porque el comportamiento del viento solar es muy cerca que se estudia a través de las estrellas, y en este caso nuestra propia estrella. Y para entender un poquito más, el viento solar en realidad es un flujo constante de partículas que se encuentran cargadas.
7: La investigación fue liderada por Matilde Coello Guzmán y contó con científicos de la Universidad de Santiago, Universidad de Concepción y Universidad de Chile. Además, utilizaron datos obtenidos por la sonda Parker Solar Probe de la NASA, que ha sido el objeto que más cerca ha estado del Sol. En el proceso se analizaron las denominadas inestabilidades del plasma, procesos que influyen en la transferencia de energía de las partículas del viento solar. El equipo espera que los resultados permitan comprender mejor el comportamiento del viento solar y contribuyan al estudio del clima espacial.
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13: la región de la Araucanía.
7: El Lonquimay inició un programa piloto para fomentar el cultivo de alfalfa, buscando asegurar forraje de calidad para la alimentación del ganado y apoyar a los pequeños productores cordilleranos frente a las condiciones invernales en Lonquimay. Eso fue todo por ahora. Nos volvemos a encontrar en una próxima edición. Que estén muy bien.
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un número uno en la historia. En junio de 1975, la banda británica-estadounidense America pone en el número uno su clásico Sister Golden Hair.

un número uno en la historia. En 1986, precisamente el día 30 de agosto, llega al número uno del Hot 100 Billboard la canción Higher Love con Steve Winwood.

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un número uno en la historia. El estadounidense Gregory Abbott llega al número uno del Hot 100 Billboard en enero de 1987 con su clásico Shake Your Down. 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
2: Son las 6:55.
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8: Una empresa familiar chilena inauguró la máquina inyectora de plástico más grande del país tras concretar una millonaria inversión. La maquinaria de última tecnología permitirá elevar la capacidad de producción industrial y optimizar el desarrollo de envases y contenedores locales. La emblemática barra de chocolate chilena Sanenús alcanza una producción mensual superior a 2 millones de unidades, consolidándose no solo como un clásico del consumo nacional, sino también como uno de los recuerdos gastronómicos favoritos elegidos por turistas extranjeros. Tras el fatal incendio en un recinto de Pitrufquén, el MinSal publicó un catastro nacional con todas las residencias de adultos mayores legalmente autorizadas. La plataforma busca transparentar recintos regulados y evitar el uso de establecimientos clandestinos o inseguros.
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Transcurría el 22 de marzo de 1986 y la agrupación Heart pone en el número uno del Hot 100 Billboard su gran clásico de hoy en día, This Dreams.

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1: Son las 7 y 27 minutos.
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1: Un número uno en la historia. En septiembre de 1985, el músico y compositor británico John Power estuvo dos semanas consecutivas en el número uno del Hot 100 Billboard con su clásico City Almost Fire.

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1: Son las 7:58.
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7: Hola, ¿qué tal? ¿Cómo están? Les saluda María Belén Araya y les doy la bienvenida a este informe de noticias, donde hablaremos del descubrimiento de científicos que detectaron 84 objetos no identificados en el espacio. Hablaremos además que habilitan cupón para regularizar deudas del préstamo solidario. Sabremos de la nueva edición Nuevos Héroes, con foco en 5 macrozonas del país.
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7: Un estudio publicado en la revista Nature Astronomy dio cuenta de 84 objetos no identificados en el espacio. Aún no pueden identificar qué son. El informe es de Javier Vera.
8: Un estudio publicado en la revista Nature Astronomy dio cuenta de un misterioso descubrimiento en el espacio de 84 objetos desconocidos en medio de algunas galaxias cercanas a la Vía Láctea. De acuerdo con lo publicado, los objetos brillantes habían pasado desapercibidos en observaciones de rayos X Chandra de la NASA. ¿Pero qué son? Bueno, hasta el momento no se sabe con claridad, pero pueden ser enanas blancas, es decir, núcleos colapsados y extremadamente densos que dejan las estrellas. El astrónomo del Parque de la Ciencia, Jaime Gianelloni, nos cuenta más al respecto.
9: Entonces, como todavía estaba en la decodificación de datos, los científicos denominaron como fuentes hipersuaves en esa longitud de onda, que me refiero a rayos X, porque aparecen principalmente en las imágenes tomadas de en ese espectro de muy baja energía y prácticamente desaparecen cuando se observan energías mayores.
8: Uno de los detalles más grandes de identificación de estos objetos, denominados hipersuaves, es que sus rayos X transportan poca energía, y por eso el detector de rayos X Chandra no los habría detectado. Además, según los científicos, esta es la punta del iceberg, ya que es posible identificar a los más brillantes, pero otros pueden seguir ocultos en las profundidades.
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7: Rosenbauer, empresa austríaca especializada en vehículos y tecnología para el cuerpo de bomberos, abrió en Pudahuel su primera operación directa en Latinoamérica. Esto permitirá que los bomberos de todas las regiones de Chile podrán reparar y adaptar sus carros en el país por primera vez. Sobre esto nos cuenta más José Ferrada.
6: La empresa austríaca Rosenbauer, especializada en vehículos y tecnología para cuerpos de bomberos, inaugurará durante septiembre su primera oficina y taller propio en Chile. Eduardo Viveros, gerente general de Rosenbauer Chile, explicó que la apertura responde a la importancia estratégica del país para la compañía.
11: Rosenbauer inaugura en Pudahuel su primera oficina y taller propio en América Latina, con una inversión superior a $3.5 millones. No se trata solo de abrir una oficina, se trata de que por primera vez Bomberos de Chile contará con el respaldo directo del fabricante. Servicio técnico especializado, mantención, capacitación, repuestos, asesoría y soporte permanente en Chile. Pero el verdadero cambio va más allá. Rosenbauer llega para trabajar junto a los bomberos, conocer su realidad, desarrollar soluciones adaptadas a sus necesidades y acompañarlos durante la vida útil de sus unidades.
6: Hasta ahora, cuando un carro bomba se dañaba o necesitaba una adaptación especial, muchas compañías de bomberos debían enviarlo fuera de Chile, con meses de espera y altos costos, mientras el vehículo quedaba fuera de servicio. Con la abertura de este nuevo taller, bomberos de todas las regiones de Chile podrán reparar y adaptar sus carros sin enviarlos al extranjero. Las nuevas instalaciones estarán ubicadas en Pudahuel y contarán con un centro de servicio técnico y postventa. La operación permitirá trabajar directamente con municipios, gobiernos regionales y cuerpos de bomberos buscando reducir intermediarios y acelerar los tiempos de respuesta.
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7: El nuevo sistema de transporte mayor iniciará sus operaciones en octubre en Puerto Natales. La flota contará con 9 buses nuevos y una tarifa general de $500 para mejorar la conectividad.
12: La región del Ñuble.
7: La producción de harina de primera en Chillán y la región acumuló una caída interanual de 11,8% en 2026, según el INE, aunque autoridades proyectan mejoras ante planes de expansión en molinos locales.
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7: Los deudores de los préstamos solidarios de 2020 y 2021 ya pueden obtener en el sitio del SII el cupón necesario para regularizar sus obligaciones. Desde el 22 de septiembre podrán suscribir convenios de pago con la Tesorería General de la República. Auri Morales nos cuenta más.
13: Hola, ¿cómo están? Así es, el Servicio de Impuestos Internos habilitó el cupón de pago para quienes mantienen deudas correspondientes a los préstamos solidarios entregados durante 2020 y 2021. La alternativa está dirigida especialmente a quienes actualmente no cuentan con recursos para regularizar inmediatamente los montos pendientes. Para acceder al beneficio, las personas deberán ingresar al sitio web del SII y presentar la declaración de renta correspondiente a cada año en que mantienen una deuda. El sistema permitirá realizar la declaración sin pago y posteriormente generará el cupón o giro respectivo. Con este documento, los contribuyentes podrán suscribir desde el martes 22 de septiembre un convenio de pago con la Tesorería General de la República. El SII también dispondrá de orientación y un paso a paso para realizar el procedimiento de manera electrónica. Cerca de 900.000 personas deberán reintegrar cuotas que quedaron pendientes por no presentar sus declaraciones de impuestos en uno o más periodos. El plazo establecido para regularizar estas situaciones se extenderá hasta el próximo 30 de noviembre.
7: El concurso Nuevos Héroes abrió las postulaciones para su 17ª edición iniciativa, que busca reconocer a quienes transforman positivamente sus comunidades de manera desinteresada en todo Chile. Ornella Mellado nos cuenta sobre esto en el siguiente informe.
14: Ya comenzó el proceso de postulación para una nueva edición del concurso Nuevos Héroes, iniciativa que cumple 17 años visibilizando a personas que de forma anónima y desinteresada generan un impacto positivo en sus comunidades a través de diversos proyectos sociales y ciudadanos. Las inscripciones estarán abiertas hasta el próximo 16 de octubre a través del sitio web oficial nuevosheroes.cl. Quienes resulten postulados serán evaluados por un jurado compuesto por autoridades, líderes de opinión y ganadores de ediciones anteriores del certamen. La convocatoria destaca por su carácter descentralizado, seleccionando a 5 finalistas representativos de distintas macrozonas del país, en el norte desde Arica y Parinacota hasta Coquimbo, en la quinta región Valparaíso, en la región metropolitana, en el Centro Sur, O'Higgins y Biobío, y Austral, la Araucanía, a Magallanes. El concurso ha premiado a destacados agentes de cambio, entre ellos el fotógrafo antofagastino Glenn Arcos en 2025 por su proyecto Estación Fotógrafos de Cerro, así como a defensores comunitarios y ambientales como Javier Cabello, conocido como Dr. Pudú.
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12: Alerta regional, alerta regional, alerta regional, alerta de noticias en la región de Valparaíso.
15: Autoridades alertaron por un presunto vertido de aguas servidas en la playa Las Ventanas. La diputada Kiara Barquiesi solicitó fiscalización sanitaria tras denuncias del municipio y pescadores locales, quienes advierten una descarga permanente al mar que podría afectar recursos marinos y la salud de la comunidad.
12: La región de Arica y Parinacota.
15: Las universidades de Arica registraron un alto nivel de postulaciones para el proceso 2026. En la Universidad de Tarapacá, Ingenierías y Psicología lideraron la demanda con más de 4.900 postulaciones efectivas y un aumento del puntaje de corte en más del 50% de las carreras.
12: La región de los lagos.
15: Autoridades regionales y Empor Mont presentaron en Castro el proyecto Centro Logístico y Extraportuario para Chiloé. La iniciativa considera un terreno fiscal en Dalcahue y busca ordenar la carga, mejorar la conectividad y proyectar el desarrollo logístico del archipiélago a largo plazo.
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14: Un grupo de investigadores chilenos de la Universidad de Chile descubrieron una forma de frenar el cáncer de ovario. ¿Cuál es esta? El informe es de Constanza Zambrano.
16: El cáncer de ovario es la neoplasia ginecológica más letal a nivel mundial. En 2020 se posicionó como la más diagnosticada, afectando a 314.000 mujeres y como el octavo cáncer con la mortalidad más alta, con 277.000 muertes. En base a esta estadística, un equipo investigador de la Universidad de Chile identificó una nueva forma de combatir la enfermedad utilizando microRNAs, que son pequeñas moléculas naturales del cuerpo que pueden actuar como frenos celulares, junto a metformina, un medicamento comúnmente utilizado para la diabetes, y descubrieron que, con esa mezcla específica, las células del cáncer de ovario perdían su capacidad de multiplicarse, migrar o de invadir otros tejidos. La doctora Carmen Romero, profesora titular del Departamento de Obstetricia y Ginecología y del Departamento de Bioquímica y Biología Molecular de la Universidad de Chile, nos explica más detalles de la investigación.
17: Desde la investigación buscamos entender qué ocurre dentro de estas células y encontrar nuevas formas de actuar sobre ellas. En estudios anteriores hemos trabajado con unas pequeñas moléculas llamadas microRN o microRNA no codificantes que están presentes naturalmente en nuestras células y ayudan a regular su funcionamiento. Particularmente estudiamos dos de ellas, llamado microRNA 145 y el microRNA 23, cuyos niveles se encuentran disminuidos en el cáncer de ovario.
16: Otro punto importante que recalcan los investigadores es que al llevar la terapia a modelos 3D, descubrieron que en algunos tumores el tratamiento logró reducir su tamaño, mientras que en otros ambientes le otorgó un escudo de resistencia natural frente a la terapia. En ese sentido, el descubrimiento demostró por qué muchos medicamentos fallan en pacientes a pesar de funcionar en el laboratorio. Así que están desarrollando sistemas de transporte microscópicos para asegurar que, en el futuro, las terapias que sean dirigidas superen dichas barreras y sean efectivas para pacientes con cáncer de ovario.
12: Alerta regional, alerta regional, alerta regional, alerta de noticias en la región del Maule.
14: Investigadores de la Universidad Autónoma en Talca desarrollaron con apoyo de FIA un bioinsumo a base de aceite de semillas de uva ozonizado para combatir la pudrición gris y proteger las cerezas en post cosecha.
12: La región de Magallanes.
14: El costo de los áridos para el vertedero comunal aumentó un 47% sobre el presupuesto previsto en Punta Arenas. Desde la municipalidad temen que esta alza impacte las tarifas de derechos de aseo.
12: La región del Ñuble.
7: Ciclistas y la comunidad refuerzan el cuidado de los bosques en Coelemu tras detectar descargas ilegales de escombros cerca de pistas deportivas, promoviendo la protección ambiental y la convivencia responsable junto a la empresa Arauco.
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7: Y pasamos a hablar de magazine y tendencias, porque si estás buscando algo nuevo para ver durante estos días, Prime Video suma dos estrenos que apuntan a públicos completamente diferentes. Una serie de suspenso con fuerte presencia chilena y una película romántica protagonizada por la española Esther Espósito, que nació de un fenómeno literario. Partamos con Catedrales, adaptación de la novela de la escritora argentina Claudia Piñeiro. La producción realizada entre Chile, Argentina y Uruguay mezcla drama familiar, crimen y suspenso a partir del asesinato de Ana, la hija menor de una familia profundamente religiosa. La historia viaja entre 1986 y 2018 para mostrar qué ocurrió antes del asesinato y cómo, más de tres décadas después, el caso continúa afectando a la familia Sarda. Amparo Noguera y Octavia Bernasconi hablaron sobre esta producción.
19: Y evitar la reflexión, no, porque hay un camino que ya está trazado, que uno no puede romper, ¿no? Y eso hace que tú no pienses más y te transforma en una persona ciega y violenta, autoritaria.
20: Creo que esa magia como de la que yo te hablo está en la serie. Creo que, bueno, es un thriller, entonces te tiene ahí metida todo el rato, hay un elenco tremendo.
21: ¿Cómo fue trabajar con Alfredo Castro?
20: Precioso, precioso, con el Alfredo, con la Pali García, con la Amparo.
7: Y cambiando completamente de género, otro título que está dando que hablar es Enfrentados Marfil, película basada en la novela de Mercedes Roni, protagonizada por Esther Espósito y Hugo Diego García. La historia sigue a Marfil Cortés, una joven heredera que es secuestrada mientras corre por Central Park en Nueva York. Después de ser liberada, su padre decide contratar a Sebastián Moore como guardaespaldas para protegerla. Esther Espósito destacó el desafío de interpretar a un personaje fuerte y decidido, pero que también descubre una faceta más vulnerable.
22: Al final fue como fácil conectar con la historia porque es un romance clásico, ¿no? Y nada, con muchas ganas porque tampoco había hecho nunca una historia, una película de amor. ¿Hay dulzura en Marfil? Sí, ¿no?
23: Sí, cuando se abre.
22: Sí.
23: Pero tiene que cumplir.
22: Sí, es dura, pero sí es verdad que tiene dulzura. Bueno, creo que yo también la tengo. Y a lo mejor sí, en mis personajes no lo había explorado tanto, pero Marfil salió solo, o sea, no lo pensé, fíjate lo de la dulzura.
7: Dos propuestas muy distintas para el streaming: Catedrales para quienes buscan misterio y drama familiar, y Enfrentados Marfil para quienes prefieren romance, tensión y adaptaciones literarias. Ambos largometrajes ya se encuentran disponibles en Prime Video.
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7: Con una inversión sobre los 230 millones de pesos del Mimbu, se inauguró una nueva plaza comunitaria en el sector Lolcura de Maullín, beneficiando a unas 50 familias locales con la recuperación integral de este espacio público. Y hasta acá dejamos el resumen informativo. Nos volvemos a encontrar en una próxima edición. Que estén muy bien.
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1: Son las 8 con 29 minutos.
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un número uno en la historia. El ex vocalista de The Babies y Bad English nos sorprende en 1984 al poner en el número uno de la Hot 100 Billboard la canción Missing You, John Waite.

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1: Son las 8:58.
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5: El Centro Mario Molina, South Energy y Corfo presentaron el primer vehículo de carga a hidrógeno verde desarrollado en Chile. La unidad cuenta con 600 kilómetros de autonomía, recarga en 6 minutos y será testeada en operaciones reales por CCU. La familia de la tenista Anita Lizana confirmó que donará a Chile el trofeo obtenido tras ganar el US Open en 1937, hito que la consagró como la primera latinoamericana en conquistar un torneo de Grand Slam individual. El estudio Orgullo Chileno 2026 de Marca Chile e Ipsos reveló que el 71% de los ciudadanos siente orgullo por el país y el 78% por su identidad, destacando especialmente los paisajes naturales, el vino y la fruta local.
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9 de la mañana ya con 16 minutos. Hola, ¿qué tal? Muy buenos días, gusto saludarle. Jornada de lunes 21 de septiembre. La mañana contigo a través de su radio Amanda, el 89.9 FM y también a través de la www.amandafm.cl. ¿Cómo está, Mandita? Muy buenos días, gusto saludarle. Oye, sí, pues empezamos un poquito más tarde, que estamos en un desayunito. Hoy día es el día del trabajador y la trabajadora radial, así que por eso empezamos un poquito más tarde. Estamos ahí en un desayuno menos, pero ya rápidamente lo vinimos a trabajar con la pandemia. Exactamente, así que felicidades para todos quienes hacemos esta labor, no solamente en la locución y en los controles, sino que desde, como digo yo, desde quienes son gerentes de una radio hasta quienes hacen las labores de hacer aseo, de servir el cafecito, de limpieza, todo eso son quienes participan diariamente en este hermoso trabajo. Así que, por supuesto, Pamandita, así que ya, comenzamos de inmediato este día 21 de septiembre, Día del Trabajador y la Trabajadora Radial, con esta programación en su Radio Amanda. Sí, ya, vamos, ahora.

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1: Son las 9 de la mañana con 25 minutos.
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0: sin envase. Y eso sería todo.
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1: Ya, vamos a ver pronóstico del tiempo de inmediato para esta jornada de lunes 21 de septiembre. 10 grados con 9 décimas, 77% es la humedad relativa del aire. Para hoy se espera una máxima de 21 grados en la región metropolitana. En tanto, en San José de Maipo, cielo con nubosidad parcial y una máxima de 18 grados. Se esperan algunos chubascos desde el miércoles en adelante, ¿eh?, para nuestra comuna. Chubascos aislados, pero chubascos al fin y al cabo. Así que va a ser una semana que vamos a tener ahí algo de lluvia. Ah, sí, pues algo de lluvia vamos a tener durante esta semanita. 9:38 minutos. También, obviamente, esto se va a extender para la región metropolitana. La mañana contigo hasta ahora a través de su Radio Amanda, el 89.9.

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1: Y en Los Pegaditos, Alanis Lagos, Qué lindos ojos y La basurita.

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1: Con nuestra campaña que estamos reactivando el cajón del Maipo, también queremos darle a conocer algunos parajes, algunos puntos de San José de Maipo. Y es uno de ellos el túnel El Tinoco, el antiguo túnel El Tinoco, que es un patrimonio cultural del Cajón del Maipo, el cual alberga los vestigios del tren que conectaba las comunas de Puente Alto y la localidad El Volcán, hoy convertido en tren patrimonial. Pero que en 1985, tras el levantamiento de las vías, quedaría en el abandono. Hoy el túnel se ha convertido en un paseo obligado para los visitantes del Cajón, los cuales pueden recorrer sus 600 metros de absoluta oscuridad acompañado de una linterna para terminar el recorrido en la animita de Willy. ¿Cómo llegar? Este atractivo turístico está ubicado entre las localidades de San Alfonso y El Ingenio, a 15 kilómetros de San José de Maipo, a un costado de la ruta principal de El Cajón del Maipo, camino al volcán, ruta G25. El trayecto por el túnel El Tinoco es un viaje de 600 metros al pasado, a los vestigios de nuestro patrimonio cultural, mezclado con el misterio de un camino hacia la oscuridad que termina en uno de los hitos culturales de mayor respeto y misterio en Chile, las animitas. Este recorrido es recomendado para personas de todas las edades. Recuerde, túnel El Tinoco, conociendo el Cajón del Maipo.
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1: Son las 9 de la mañana y 55 minutos.
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12: Una empresa familiar chilena inauguró la máquina inyectora de plástico más grande del país tras concretar una millonaria inversión. La maquinaria de última tecnología permitirá elevar la capacidad de producción industrial y optimizar el desarrollo de envases y contenedores locales. La emblemática barra de chocolate chilena Sanenús alcanza una producción mensual superior a 2 millones de unidades, consolidándose no solo como un clásico del consumo nacional, sino también como uno de los recuerdos gastronómicos favoritos elegidos por turistas extranjeros. Tras el fatal incendio en un recinto de Petrus

0: Ken, el MinSal publicó un catastro nacional con todas las residencias de adultos mayores legalmente autorizadas. La plataforma busca transparentar recintos regulados y evitar el uso de establecimientos clandestinos o inseguros.
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0: Las 10 de la mañana ya con 14 minutos, 10 de la mañana y 14 minutos, la mañana contigo a esta hora a través de su radio Manda, el 89.9 FM y también a través de la www.amandafm.cl. San Jonás el día de hoy, Santa Débora y San Mateo, los santorales que se celebran el día de hoy, 21 de septiembre, Día Internacional de la Paz, Día Mundial del Alzheimer, Día del Artista Plástico también, Día Internacional contra Monocultivo de Árboles, Día Mundial del Paganismo, Día Internacional del Rock Progresivo, sí pues, así que, y Día Internacional de la Bibliodiversidad. Y obviamente en nuestro país se celebra el Día del Trabajador y Trabajadora Radial, que se conmemora todos los 21 de septiembre. Instaurada esta fecha en el año 1942 durante el gobierno del presidente Juan Antonio Ríos, que se oficializó el 16 de septiembre de 1991 en el mandato del presidente Patricio Aylwin, que promulgó el decreto supremo 259 que oficializó el Día Nacional del Trabajador y Trabajadora de la Radiodifusión Sonora. Tradición en sus inicios, bueno, yo alcancé a estar en esos inicios, pues. Las emisoras detenían sus transmisiones por completo y se conectaban a una cadena, ¿cómo se llama? A una cadena nacional, pues, donde trabajaba yo, los conectábamos con Radio Minería, Minería con la que estuviera de servicio, ¿ah? Esto cambió el año 2000 para mantener la compañía continua a la audiencia, ¿ah? Era bueno, sí, ese día, sí. O sea, sí, algo como especial, era una pura radio que transmitía para todo Chile, me acuerdo. Una en AM y una en FM, así que era, a mí me gustaba esa parte, ¿eh? Así que, aparte que un día uno se celebra, ahora no se celebra ya mucho, uno ya como que pasó un poquito ese tema, así que, pero en ese tiempo se celebraba bastante, así que era bien bonito. Así que bueno, igual lo celebramos nosotros, pero no en esta fecha, lo celebramos más adelantito, ¿no? Por ahí por octubre nos hacen un aceite, una cosa bien rica y amorosa, así que. Ya, oiga, 10 con 16 minutos, 10 y 16 minutos, la mañana contigo.
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0: Y el artista chileno hoy día es Jorge González con Mi Casa en el Árbol.

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2: Son las 10 de la mañana con 25 minutos.
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Las 10 de la mañana ya con 36 minutos, 10 de la mañana y 36 minutos. Hoy informamos que para algunos sectores nuestra señal FM está con algún tipo de dificultad, así que estamos trabajando para usted para mejorar dicha situación. Así que también se puede conectar a nuestra señal online, obviamente, www.amandafm.cl, y ya vamos a dejar en nuestra página web también nuestra app, también para que se pueda conectar a nuestra app y pueda descargarla también en su dispositivo móvil. 10 de la mañana con 37 minutos, las 10 con 37 minutos. Yo lo contaba hace poco que hoy día es el Día del Trabajador y de la Trabajadora Radial, obviamente. Y esto incluye y hago presente nuevamente no solamente a quienes estamos al aire, sino que también a quienes hacen diversas labores en una radio. En la radio no solamente es la locución y quienes hacen radio control, sino que también están los productores y productoras, programadoras y programadores, gente que hace trabajo logístico, administrativo, secretarios, secretarias, porteros, periodistas, obviamente. Es un sinnúmero de personas que hace labores de radio y que, por supuesto, también día a día van ejerciendo esta labor tan hermosa, como digo yo, de hacer radio. Y es por eso que es importante, es importantísimo también destacar esta situación, como digo yo, hasta quienes hemos llegado a servir el café, porque también lo he hecho, en mis inicios, quien hace las labores de limpieza en una radio, en su época trabajos de mensajería, que era recibir las cartitas también que nos llegaban, toda esa labor, y en general, de verdad, es algo hermoso, algo bien bonito lo que se hace en la radio. Así que no solamente es para quienes tenemos el privilegio de hacer la locución y también la parte, podríamos decir, de radio control, sino que también para aquellos que hoy en día también realizan diferentes labores en el mundo de la radio. 10 con 38 minutos, la mañana contigo hasta ahora a través de su radio banda. A la vuelta volvemos también con información de CGE.

0: Las 10 de la mañana ya con 45 minutos, 10 de la mañana con 45 minutos, CGE nos informa hasta ahora, CGE nos informa hasta ahora sobre estadística de enero-agosto sobre choque a poste. Está la información que nos entrega Rodrigo Ursúa a esta hora de la mañana.
1: CGE informa estadísticas de choques a postes durante el primer semestre. Según datos de CGE, cuya zona de concesión va desde las regiones de Arica, Parinacota hasta la Araucanía, entre enero y agosto de este año se registraron un total de 2.311 accidentes de tránsito con destrucción de infraestructura eléctrica. Estos accidentes dejaron a casi 2 millones de clientes sin energía eléctrica por largos periodos de tiempo, promediando cerca de 10 postes chocados al día en esta zona de distribución eléctrica. Rubén Guzmán, gerente del Centro de Despacho y Control de CGE, comentó que este es un problema que, lejos de disminuir, se ha agravado año con año.
2: Como empresa distribuidora, nos preocupa lo que generan estos accidentes de tránsito. La situación de los postes chocados y la infraestructura dañada debido a accidentes de tránsito es un grave problema y una tendencia que va al alza en los últimos años, lo que muestra la necesidad de reforzar las campañas públicas de prevención.
1: Los choques a postes generan un gran impacto para los clientes en general. Estos accidentes de tránsito producen interrupciones de servicio eléctrico que impiden el desarrollo de todas las actividades diarias. A lo anterior, se suman los tiempos de reparación de la infraestructura dañada, que parten en 4 horas de faena como mínimo. En tal sentido, el Ejecutivo explicó esta situación afecta en forma directa a los pacientes electrodependientes.
2: Más allá del impacto sobre la infraestructura eléctrica y sobre los trabajos que debemos realizar debido a estos daños, es el impacto que genera la comunidad. Cortes de suministro eléctrico de una gran cantidad de clientes por un extenso tiempo para que nosotros podamos hacer las reparaciones debido a estos accidentes de tránsito, y aún más peligroso es que tenemos clientes electrodependientes que se ven afectados con estas interrupciones de suministro causadas por terceros.
1: Guzmán sostuvo que es necesario que las personas tomen conciencia de los peligros de conducir de forma temeraria o a velocidades por sobre lo establecido.
2: Como CGE, claramente nos preocupa este incremento de los choques y los postes que sufren daño. La tendencia son los choques protagonizados por camiones o por vehículos que se conducen a alta velocidad. El llamado es a todas las personas, a todos los clientes, a todos quienes escuchen, es conducir con precaución, respetar los límites de velocidad y evitar que se generen accidentes de tránsito, tanto entre vehículos como con la infraestructura eléctrica.
1: Con el objetivo de mitigar los efectos que tienen los choques a postes en la continuidad de servicio, el Ejecutivo explicó que CGE ha dispuesto a la instalación de protectores de postes, que son un dispositivo plástico con cintas reflectantes que permite una mejor identificación de las instalaciones.
2: Hacemos acciones, hacemos análisis para evitar daños por choque, y entre ellos está la instalación de equipos de disuasivos con el fin de evitar que nos choquen estos postes. A la fecha, efectivamente, hemos instalado casi 150 equipos, por ende podemos decir que efectivamente está siendo muy eficiente la instalación de estos equipos, que son instalados estratégicamente en aquellos postes que ya han sido chocados por lo menos una vez.
1: A nivel nacional, la Región Metropolitana de Santiago lidera las estadísticas en cuanto a la cantidad de clientes afectados por interrupciones de servicio, con 468 postes durante el periodo de enero-agosto, que significaron interrupción de servicio eléctrico para 354.278 clientes. Pero vamos al detalle por comunas, donde San Bernardo lidera por cuarto año consecutivo las estadísticas con el mayor número de postes chocados, con 86 accidentes. Le sigue Puente Alto con 65, La Pintana 48, Melipilla 38, al igual que El Bosque, Paine 30 choques a postes, Buin 26, Peñaflor 22, Talagante 19, Padre Hurtado 15, San José de Maipo 12, Curacaví y Calera de Tango con 10 choques a postes durante el periodo, el Monte 9, Pirque, María Pinto con 7 accidentes, Algüé con 4 y la comuna de San Pedro con 2 choques a postes. CGE entrega recomendaciones de seguridad en forma permanente a sus clientes. Es un llamado a la inscripción oportuna de pacientes electrodependientes.
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1: Así es, CGE, entregando energía. 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
1: Son las 10 de la mañana, con 57 minutos.
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4: Chile volvió a destacar en la gastronomía internacional. Tres pizzerías nacionales fueron incluidas entre las 100 mejores del mundo en la edición 2026 de Top 50 Pizza World. Quedaron en los puestos 11, 70 y 82 a nivel mundial. Pese a la baja en el endeudamiento mediano, un 14,1% de los deudores en Chile destina más del 50% de sus ingresos mensuales al pago de pasivos, según la CMF. Sondeos revelan malabares crónicos sacrificando créditos y salud para proteger la vivienda. Mon Laferte lidera la presencia chilena en los Latin Grammy 2026 con nominaciones en categorías principales por Femme Fatale. También compiten Francisca Valenzuela, Los Tres y músicos de la banda sonora de La Casa de los Espíritus.
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6: Y como siempre apoyando los artistas nacionales, como siempre apoyando el talento de nuestro país y de quienes también vienen desde otros lugares del mundo y también se radican aquí y son parte también de nuestro país. Así que, y por supuesto el talento local de San José de Maipo siempre está junto a nosotros, pero esencialmente apoyando la música chilena, la música nacional en este mes de la patria, pues. Pero hoy día tenemos una banda diferente, una banda que tiene un regreso triunfal. Tras 30 años, hoy toda una vida, ¿qué habrá generado ese quiebre o quizás eso que quizás en su momento dijo, no vamos a continuar, pero después de 30 años regresan? Bueno, usted también a través de las redes sociales está viendo a Christian Falk, vocalista y compositor de banda Poema 20, que está junto a nosotros a esta hora de la mañana, en La Mañana Contigo. ¿Cómo estás, Christian? ¿Cómo te va? Muy buenos días, un gusto tenerte por acá.
7: Hola, Marcelo, ¿cómo estás? Un gusto estar en tu programa. Saludo para todos los que siguen a Amanda FM, a tu programa, a toda la gente de San José de Maipo.
6: Oye, mira, esta música, para los que somos ochenteros, cuarentones, como digo yo, a cincuentones, esta música la escuchábamos ahí en los 80, término de los 80, inicio de los 90, algunos poquitos antes. Oye, cuéntame, 30 años, a ver, estamos 2026, año 96, claro. ¿Podría ser o no?
7: Voy a hacer una pequeña aclaración, es un poquito menos, 23 años. 23 años de pausa. Digamos, el último concierto había sido en diciembre del año 2000, ya. Y nos reencontramos ahora en el verano del 2023. Ya. Una larga pausa, de todas maneras. O
6: sea, sí, 26 años no es menor.
7: Ah, por supuesto, así que no, todo muy bien. La verdad que muy contentos con el regreso, con todas las ganas, con toda la energía y manteniendo el mismo espíritu de Poema 20.
6: Oye, y esta agrupación la conforman sus fundadores Christian Fox, que está con nosotros, y Claudio Poyanco. A ellos se agregaron también Rodrigo Bayer, y por ahí también se agregó Willy Drums para estas grabaciones. Así que, oye, cuéntame un poquito, ¿cuándo nace esta banda, estimado Christian?
7: Bueno, esta banda nace en 1992.
6: Ya.
7: E inmediatamente después de crear la banda, nosotros quisimos no permanecer mucho tiempo en esto de ensayar, sino que mostrar inmediatamente lo que teníamos. Por eso la banda tomó un camino de hacer mucho videoclip y presentarlo inmediatamente a televisión, porque era en ese momento, había varios programas de videoclips, y eso nos permitía mostrarnos sin tener que pasar necesariamente por radio, o usarlo también esta herramienta para poder mostrar la música. Entonces ahí como comenzó en 1992, y el primer álbum sale en 1997.
6: Ya.
7: Y después hubo una reedición del disco en el año 2000 también. Entonces una banda que tiene mucho tiempo, con mucha actividad, con mucha cosa, y que se caracterizó por estos ocho años, por ser la banda chilena independiente con más presencia en los medios, justamente por lo mismo, de manera nacional e internacional.
6: Don Cristian, cuénteme, ¿qué pasó el 2000? ¿Por qué se separaron? ¿Si iban como cañón en estos 8 años? ¿Si iban súper bien? ¿O lo típico de la vida, los hijos, el trabajo, la incompatibilidad de algunos integrantes quizás para seguir con la banda? ¿Qué pasó? Claro. Cuénteme la verdad, ¿ah? ¿Eh?
7: La verdad, aquí vamos con la, con la verdad inmediata. No, tú sabes que fue un quiebre muy raro, digamos, porque hicimos un concierto en el año 2000. Después de eso, uno de los integrantes que estaba muy comprometido con el grupo se va a fuera de Chile a trabajar. Ajá, y eso provoca como una suerte de, no sé si de quiebre, pero como de incertidumbre, como si lo reemplazábamos, no, qué íbamos a hacer. Y en esos pensamientos se nos fue la vida. O sea, empezamos a pensar mucho, no nos conectamos y nos separamos. De hecho, con Claudio Poyanco, tú lo nombrabas, cofundador del grupo, mi gran amigo, que éramos compañeros de colegio de segundo medio, simplemente dejamos de hablar, pero sin ningún tipo de pelea de por medio. Pues solamente estas cosas como que tú dices, no sé, vamos a esperar un ratito quizás, y este ratito pasó el tiempo, pasaron los años, y hasta que nos reencontramos ahora en el año 2023.
6: ¿En el 2023 se reencontraron ustedes?
7: Claro, claro.
6: Eran 23 años entonces. Oye, cuéntame un poquito, ¿qué pasó el 2023? ¿La pandemia hizo el milagro en cierto modo, no?
7: La verdad es que fue más entretenido que eso todavía, porque recibimos una llamada el año 2022 de un realizador chileno, un documentalista chileno que se llama Cristian Saavedra.
6: Ya.
7: Del cual estoy muy agradecido. Él está radicado en Reino Unido, en Gales, y él nos llama porque quiere hacer un documental sobre nosotros, una película.
6: Oh, qué buena, ¿eh?
7: Entonces, imagínate la sorpresa, es como muy raro que yo estaba totalmente alejado de la música, y que te llame y te diga, ¿sabes? Queremos hacer esto. Es un shock, es un impacto, ¿verdad? Es como, ¿qué hacemos con esto? Y la verdad que él quiso hacer y quiere hacer esto, porque está en proceso esto, como una manera de rendir homenaje a toda esta historia tan entretenida de Poema 20, que siendo independientes, no teniendo mayores recursos económicos o perteneciendo a ninguna élite de ningún tipo, pudimos hacer tantas cosas. Hay que pensar que muchas de las cosas se hicieron sin la presencia de Internet, por ejemplo, en esa época. Muchas de las cosas que pudimos hacer con un Internet que estaba recién, y el grupo se pudo mostrar en otros países, pudimos estar en 60 radios fuera de Santiago. Entonces, todo esto él quiso documentarlo y hacer esta película. Y eso da pie a que yo me reencuentre con mi amigo Claudio, muy bonito, y eso, primero, él vino a Chile, de hecho vino a Chile, nos hizo la entrevista, y nosotros pensábamos que ahí terminaba el asunto, era como bonito homenaje, ¿verdad? Lo dejamos ahí, todo ok, pero después nace la idea de hacer un concierto. Ok, vamos, hagamos un concierto, que estuvo pero fantástico, un concierto muy, muy, muy bonito, con un público muy diverso, con edades muy diversas, pero todos muy conectados. Y otra vez, la historia podría haber quedado ahí con el concierto, bien, y nada más, pero después nace la inquietud de por qué no hacemos un single, por qué no grabamos un single nuevo, por qué no volvemos a las andadas nuevamente. Y, Y aquí estamos, conversando con Amanda FM.
6: Sí, oye, yo escucho el tema de fondo y la verdad que me suena este rock pesado, pero este rock pesado, no es que sea pesado el rock, sino que en nuestra época le llamábamos rock pesado a ese rock así como fuerte, pero que claro, también pasó justamente lo que con este tema que estamos escuchando y que ahora vamos a presentar ya, que era una balada clásica con arreglos de rock. Ah, o claro, era un rock con arreglos de balada. Ah, que podía... Entonces, claro, me acuerdo que había un concierto donde, claro, tú estabas con la música y papá, y de repente aparecía este temita y el tema como que te relajaba, como que se tomaban todos de las manos. Entonces, era una música que era muy llamativa porque quizás a los que no les gustaba muy movida la cosa esperaban estos temas. ¿Ah? Incluso estos temas así, versión anglo, me recuerdan a Metallica, por ejemplo, a los Guns, claro, al mismo Bon Jovi, que era como ese rock, Poison, por ejemplo, ¿te acuerdas? Poison también.
7: Sí, tenía, por supuesto.
6: Unos temas. Poison, entonces, sí. Y de hecho tú nombras programas que está Más Música, Sábado Taquilla, que eran los programas íconos de nuestra época, Magnetoscopio Musical, un poquito antes, y que por supuesto también las radios jugaban un papel fundamental y que siguen jugando en realidad, pero claro, ahora con el internet también es un poquito más fácil mostrarse. ¿Cómo los pilló esta tecnología hoy en día para los que de repente, claro, tienen una mirada extraña con la tecnología, pero la verdad que, claro, hoy día difundir es un poquito quizás más fácil a lo que se encontraron en el año 92?
7: Claro, exactamente. Dos cosas. Justamente lo que tú hablabas, las famosas power ballads, que le llamábamos, ¿no es cierto? Estas baladas poderosas, rockeras, a nosotros nos viene muy bien. De hecho, decidimos grabar este tema porque nos representa muy bien en cuanto a la fuerza, a la potencia de Poema 20, pero al mismo tiempo con todos los arreglos que nos gusta hacer y que calza muy bien con lo que es esta una balada rock. Y que por lo demás ha tenido muy buena aceptación entre la gente que... La gente que ya nos conocía y entre la gente nueva de todas las edades que nos está descubriendo ahora, ha caído muy bien este tema Golondrina de Invierno que después vamos a presentar. Y lo que tú decías, la tecnología nos viene muy bien, estamos aprovechando todos los medios, porque en estos minutos, claro, tenemos como que se ha democratizado un poco esto en el sentido que tú puedes mostrar tu música en diferentes medios, depende mucho de lo que tú puedas hacer también. Lo cual no significa que no estamos también con todas las radios, con canales, con la cosa más tradicional. Pero nos hemos adaptado muy bien a toda esta nueva onda tecnológica para ocuparla y para poder difundir nuestra música. Así que estamos de verdad muy felices con todo lo que está sucediendo con nuestra difusión. Muy bien, lo estamos aprovechando muy bien.
6: Sí, acá me están escribiendo, me dicen, oiga, qué nostalgia, Poema 20, para los ochenteros, noventeros especialmente. Sí. Digo ochenteros porque claro, son los que nacían en los 80, 70, pero obviamente claro, con ustedes se criaron en los 90. Cuéntame claro, sobre esta golondrina de invierno, porque generalmente uno hace golondrina en verano o en primavera, claro, pero ¿qué pasa con la golondrina de invierno? Este temita, la letra, los arreglos musicales están hermosos, pero la letra, ¿hacia dónde va dirigida? ¿Un tema nuevo, un tema que rescataron de sus primeras canciones, su primer álbum?
7: Sí, Golondrina de Invierno es una balada que cuando hicimos la selección del primer álbum no la incluimos solamente por un asunto de quisimos dejar los temas más antiguos a seguir un poco la cronología de creación y por eso quedó afuera. Sin embargo, ese tema cuando tuvimos la posibilidad de tocarlo en vivo tuvo una muy buena aceptación del público. Ya. Por lo tanto, ahora cuando decidimos volver, creo que la elección fue muy rápida. Era esta la canción, porque no sé, mucha gente que la había escuchado, mucha gente que había visto, incluso por ahí hay un registro en YouTube de este tema en vivo, mucha gente nos decía, es un tema que tienen que grabar. Por lo tanto, cuando tomamos la decisión de decir qué grabamos, fue como lo lógico. Y es un tema exactamente, un tema de amor, pero más bien de un desamor, de una situación no concretada, de una idea que lamentablemente no se puede llevar a cabo, entonces provoca estos quiebres emocionales. Así que, y lo que tú decías, con un arreglo rockero, un arreglo de balada, un arreglo de voces también, que siempre nos ha gustado jugar con eso, y ahí quedó listo Golondrina de Invierno, por fin con el espacio que se merecía esta canción.
6: Oye, Cristian, cuéntame un poquito qué se viene a futuro, porque yo espero que no desaparezcan, o sea, los que nos gusta este tipo de música. Yo te soy honesto, yo no soy rockero, pero sí me gusta música de este estilo, como los grupos que te mencioné, entre ellos también In Excess, por ejemplo, y además la música así como Pet Shop Boys, Depeche Mode, la música anglo, esa música del sábado de taquilla, como digo yo, yo soy de esa música del sábado de taquilla, Phil Collins, por ejemplo, pero Nirvana, que me encanta. Claro. Y también tiene un aire ahí de Ataque 77, algunos temitas.
7: Claro, por eso te digo, es como cuando la gente nos escucha, y cuando tengamos algo en vivo te voy a avisar también para invitar a toda la gente que vaya. La música de Poema 20, cuando alguien nos pregunta cómo la podemos definir, claro, lo que tú dices, es hard rock, lo cual, si bien es rock, no es una cosa tan pesada, no es una cosa que te vaya a saturar, sino que es un rock muy melódico, vamos a decirle de alguna manera.
6: Es como relajante.
7: Por lo tanto, claro, entonces, y los temas que son rápidos, claro, son rock, pero tienen una cosa que todos los grupos que tú nombraste, tiene algo de In Excess, tiene algo de Bon Jovi, tiene algo de Poison, tiene algo de
6: Metallica.
7: Guns N' Roses, tiene algo de Metallica, tiene algo de Kiss, de Aerosmith, también, de Scorpions.
6: Sí.
7: Tiene un poco de todo eso. Eso que a la gente le ha gustado mucho. Por eso que nuestra propuesta sigue siendo un poco rara. En la época en que nosotros estábamos, no éramos, yo te diría, los únicos que hacíamos este tipo de música, porque claro, había otros grupos como Aleste, Diva, claro, que podría haber sido, pero yo diría como tangencialmente, no exactamente lo que hacemos nosotros. Y hoy por hoy también es una música que hace una propuesta nueva, refrescante, pero con un estilo que está muy marcado por la época que estamos hablando. Por lo tanto, invitar a la gente a que se una a nuestra propuesta, porque es muy entretenida, de verdad que es muy entretenida. Sí, tenemos, y en los shows en vivo también siempre lo pasamos muy bien, porque hay una propuesta escénica, además.
6: Oye, ¿volvieron para quedarse o no?
7: Sí, totalmente. Sí. Ya. De hecho, ya estamos grabando nuevos singles, estamos haciendo nuevas cosas. Lo que te decía, esta vuelta nos ha pillado muy bien en todo sentido, en el lado personal. Este Golondrina de Invierno ya lo vemos y lo podemos palpar cómo suena también en México, en Argentina. Ha tenido difusión en otros países, en Perú, Ecuador, en España. Entonces, por supuesto que eso te motiva aún más a seguir creando, a seguir haciendo cosas.
6: Estamos con Cristian Falk, vocalista y compositor de banda Poema 20, para los ochenteros, noventeros, se acordarán de ellos, por supuesto, una música que marcó época, una música que marcó no solamente época en la música, sino también el vestir. Usted verá a Cristian, y Cristian tiene el vestuario y que usábamos muchas veces ahí en los 80, esa chaqueta, el famoso cintillo. Bueno, lo del pelo largo era un poquito más complicado, el tema de los colegios que nos prohibían. Ahora yo ahora ya tengo poquito pelo ahí, todavía algo me queda, pero éramos claro, éramos de onda. En ese tiempo era el peinado, el petete que le decíamos, que nos hacíamos la raya al medio, los peinábamos, y en el liceo nos engominábamos, para que no nos cacharan que teníamos el pelo largo. Así
7: terrible,
6: que,
7: terrible. Imagínate, terrible esa época del colegio. Para mí fue terrible con la persecución por el pelo. Sí, totalmente.
6: Sí. Y la ¿cómo se llama? Y la chaqueta de cuero también, el jeans. Era algunos usaban pantalones de cuero, pero el jeans sobre todo era como bien bueno. Y había muchas bandas, me acuerdo, a nivel local también, cabros que tocaban, que les gustaba la música, que tocaban todos estos estilos y que obviamente los veían ustedes como un espejo también, un ejemplo. Claro. Y la verdad que rico que vuelvan estas bandas, porque esto nos muestra también que también había música en nuestra época que sigue vigente, que no solamente nosotros, sino que muchas veces los hijos de nosotros siguen escuchando esta música, siguen yendo a los conciertos con los papás y que se interesan también en esta música. Así que de verdad los quiero felicitar por este regreso. ¿Qué se viene ahora? ¿Algún concierto? No sé si hacen teloneo también.
7: Estamos con harta cosa.
6: ¿Ya? Sí, cuéntame alguna cosita ahí.
7: Por ejemplo, todo lo que se viene, yo creo que a partir ya de noviembre vamos a empezar con mucha presentación en vivo, el verano, qué sé yo, y estamos preparando un concierto para marzo. Al mismo tiempo la agenda está bien cargada con entrevistas, estamos de lleno con este trabajo de difusión, así que estamos de lleno con mucha entrevista con radios nacionales, internacionales, con medios nacionales, internacionales, y ya pensando mucho en futuros singles, ya tenemos programados por lo menos dos o tres videos más. Por ejemplo, el fin de semana pasado ya estuvimos en el estudio grabando las bases de lo que va a ser otra canción. En el fondo, todo lo que nosotros estamos haciendo va a decantar seguramente en un segundo álbum, y eso, así que estamos con todas las pilas puestas, estamos con todo, haciendo absolutamente todo, y agradecidos, yo siempre digo, muy agradecidos de todo esto que está pasando, y siempre dando las gracias a cada uno de los medios que nos está permitiendo mostrar nuestra música, porque lo que tú decías, es una música que puede abarcar muchas edades. En el concierto que yo te decía, en presentaciones nosotros veíamos público desde 13, 14 años hasta más de 70, de verdad. Y todos unidos en una energía muy buena que se provoca durante nuestros conciertos. Entonces, si tú me preguntas qué se viene, muchísimas cosas, en todos los ámbitos, y haciéndolo con todas las ganas y toda la energía.
6: Sí, por supuesto, ¿no? Así que felicitaciones por este regreso, que les vaya súper bien. Esperamos tener más temas de ustedes, obviamente. Redes sociales, supongo que ya están interiorizadas, sí, con redes sociales, Spotify.
7: Totalmente.
6: Nómbrame alguna ahí para que el que quiera entrar y ver dónde hay concierto y todo esto, Cristian.
7: Bueno, la gente que nos quiera seguir en Instagram, siempre Poema 20 se escribe con, lo escribimos con números romanos, como doble X.
6: Claro.
7: Entonces, por eso que en Instagram lo pueden ubicar como Poema XX.rock. Voy a repetir, Poema XX.rock. Y la gente que quiera vernos en YouTube, está el canal con todos los videos, que es lo mismo, Poema XX. La gente que quiera buscar nuestras canciones en Spotify o en las demás plataformas, lo mismo, Poema XX.
6: Así. Oye, ¿por qué se llama Poema 20 todo esto del grupo?
7: Poema 20, cuando bautizamos el grupo, quisimos ponerle una canción que representara la cultura chilena, la cultura nacional, más allá de Neruda incluso. Y así como Pablo Neruda y el Poema 20 fueron embajadores de nuestra cultura, nosotros quisimos y queremos ser igual de embajadores de nuestra cultura también hacia otras latitudes, hacia todo Chile también. Así que por eso nos bautizamos como Poema 20. Y de hecho los conciertos, parte Claudio Poyanco siempre recitando un poco el Poema 20, y de ahí nos largamos con todo el rock.
6: Yo hoy día voy a cambiar un poquito el panorama. Yo siempre le doy la posibilidad al invitado que presente el tema, pero hoy día le voy a pedir permiso al invitado para presentarlo yo, porque la verdad es que es un temazo. Y yo primero te quiero dar las gracias, Cristian Fock, vocalista y compositor, banda Poema 20, de estar con nosotros, de recordar un poquito la música antigua. La verdad que cuando yo escuché el tema, dije, oye, este tema me recuerda a la época de nosotros, todo. Y la verdad que es un temazo. Y bueno, después la conversación contigo obviamente se corroboró eso, así que la verdad que te quiero agradecer a usted y a la banda en general, a los cuatro integrantes hoy en día, que les vaya súper bien, mucho éxito, obviamente ahí siempre a disposición de ustedes. Gracias también a Zurita Press también, que hace posible esta entrevista, y a la Anita María, por supuesto, en esta ocasión. Y dejarte los micrófonos para que envíe un mensaje a esa juventud de los 40 y 50
7: años. a todo el público, la verdad que Poema 20, como Poema 20, los invitamos a todos, todas las edades, para que se unan a nuestra propuesta, que la disfruten. Agradecido a ti, Marcela, agradecido a la radio, porque necesitamos estos canales para poder difundirnos, para poder que la gente nos ubique, y ojalá que suene mucho también en tu emisora. Que la gente, como digo, disfrute, porque todo está hecho con mucho cariño y con toda la buena onda. Así que solamente un abrazo grande para toda la gente de parte de Poema 20.
6: Y en radio, Amanda, como diría, ¿te acuerdas la presentación? Sí. En Radio Amanda presentamos en La Mañana Contigo, Poema 20, Golondrina de Invierno. Chao, Cristian, un abrazo.
7: Un abrazo, gracias.

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2: Son las 11 de la mañana y 30 minutos.
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1: Y el artista destacado es Pedro Capó, Calma, en la mañana contigo.

Ya, Mr. Darwin, un abrazo para usted, amigo mío. Y por supuesto, junto a Mr. Darwin nos vamos. Un abrazo grande, ¿eh? Gracias por todos los saludos el día de hoy en el Día del Trabajador y la Trabajadora Radial. Así que un abrazo grande, grande, grande, grande. Un besote a todos quienes a esta hora están junto a nosotros. Y por supuesto, seguir compartiendo con la Radio Amanda durante el día. Ya vamos a estar solucionando el problemita ahí que tenemos con nuestra señal. Gracias, Jorgito, también por estar siempre dispuesto con nosotros. Un abrazo grande para usted. Cuídese, que esté bien. Y por supuesto, junto a nosotros en la mañana contigo. Un abrazote grande para todos y todas. Hasta mañana. Mañana estamos junto a el Servicio de Salud Metropolitano Suroriente. Chao, Mandita. Vamos, ya vamos a almorzar, Mandita. El super almuerzo del día de la radio. Chao, chao.

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1: Son las 11 con 56 minutos.
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6: El Banco de Desarrollo de América Latina y el Caribe invertirá 6.000 millones de dólares en Chile durante 4 años. Los fondos apoyarán áreas estratégicas como vivienda, empleo, seguridad e infraestructura, financiando proyectos como el puerto exterior de San Antonio. Senadores presentaron un proyecto de ley para obligar a levantar barreras de peaje ante emergencias médicas tras el parto de una mujer en la ruta interportuaria. La iniciativa contempla pago diferido en 48 horas y hasta 3 años de cárcel a infractores. La AFA confirmó el partido oficial de despedida para Lionel Messi con la selección argentina tras anunciar su retiro internacional. El astro disputará su último encuentro con la albiceleste el 6 de octubre frente a Benín en el Estadio Monumental.
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8: ¿Qué tal? ¿Cómo están, damas, caballeros? Bienvenidos, comenzamos Pabellón Patrio, día lunes 21 de septiembre. Estamos aquí sobreviviendo a las fiestas patrias. Lo pasamos muy bien, se disfrutó. Espero que ustedes también lo hayan pasado muy bien en familia, con los amigos, y que no tengan nada lamentable que comentar. Esperemos que así haya sido y que hayan tenido una celebración muy hermosa. Pero bueno, el día de hoy también aprovechamos de saludar a toda la gente que esté en sintonía en más de 20 radios por todo Chile y a todos nuestros colegas, trabajadores radiales de nuestro país. Les mandamos un abrazo muy grande. Hoy es el Día del Trabajador Radial, así que a todo el personal que cumple alguna función en una emisora, los saludamos, abrazamos y esperemos que tengan un día también regaloneado y que el jefe se raje con alguna cosita por allí. Esperemos que así sea, así que feliz Día del Trabajador Radial a todos mis colegas. Y nosotros llegamos a esta jornada recargados para comenzar este programa con muchísimos estrenos, alguna efeméride por ahí también, así que quédate con nosotros y comenta en las redes sociales de

Cuello Patrio en Instagram y Facebook. Día lunes 21 de septiembre, edición 3283. Yo soy Michael Segovia y vamos a comenzar escuchando a Sinergia. Esta canción se llama Hagamos que Pase, y con Sinergia partimos la semana en Pabellón Patrio. Sean todos bienvenidos.

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1: Un día como hoy, el año 1972, los Jaivas publican el sencillo Mira Niñita, composición mezcla de balada, rock, folclore latinoamericano y rock progresivo, ideado por Gato Alquinta, aunque acreditada a todo el grupo en su elaboración, resultó ser otro éxito de insospechada magnitud. Un día como hoy, en 1972, los Jaivas presentan el sencillo Mira Niñita.

Rey de Grillos es un sencillo que transforma la despedida en una experiencia liberadora. Mezclando sensibilidad pop con guitarras y sintetizadores envolventes, la canción propone que soltar también puede ser una forma de amar. Te vamos a dejar entonces lo nuevo de Gaspar junto a Pau. Se llama Rey de Grillos.

Puente. Es el último adelanto que el trío ST Mangata comparte de su segundo álbum de estudio, Recordis. En palabras del grupo, la canción habla de tener una conexión mental con alguien con quien ya no te comunicas y aceptarlo como parte del proceso humano. Te dejamos Puente, lo nuevo de ST Mangata.

Uno es de Copiapó, el otro de La Serena. Esteban Hurtado y Miquel Ramones son dos cantautores que presentan el tema Sin Conexión, que profundiza en el aislamiento emocional que se vive en estos tiempos de hiperconectividad digital. El video fue grabado a principios de este año en el Museo Regional de Atacama. Te dejamos a Esteban Hurtado y Miquel Ramones con esto que se llama Sin Conexión.

Resplandor es el anticipo del cuarto disco del conjunto Qatari, un sonido de base latinoamericana pero profundamente rockera, riffs memorables, episodios progresivos, solos de guitarra, sintetizadores y atmósferas oscuras que vuelven a Resplandor, una manera de reforzar el propósito de sus autores. Vamos a escucharla. Te dejamos Resplandor, lo nuevo de Qatari.

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2: Son las 12 con 29 minutos.
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11: El quinteto nacional Iceless anunció el lanzamiento de su nuevo sencillo Sin I Am Ghost. La canción funciona como uno de los últimos adelantos de su sexto álbum de estudio, con fecha de salida para el próximo 1 de octubre.

La flamante agrupación de rock y metal progresivo, Zenith Synth, está compuesta por el vocalista Diego Ponce, Javier Flores en guitarra, el tecladista Nicolás Letelier, Cristian Vargas en bajo y el baterista Sebastián Farías. Y el debut de la agrupación será el álbum conceptual de Mirror, el cual abordará la culpa, la salud mental y otros conflictos internos. Y como primer adelanto, están promocionando Fire Ride. Te dejamos a Zenith Synth en Pabellón Patrio.

Dolorio y Los Tunantes están de vuelta con nueva música. Hace muy poco se publicó Agua Salada, que es el primer lanzamiento del conjunto en 5 años. Se trata del adelanto inaugural de su próximo álbum de estudio y marca también la incorporación a nivel de estudio de Yara Hey. Hablamos de Yara Espinosa. Vamos a escuchar entonces Agua Salada, lo nuevo de Dolorio y Los Tunantes.

Corazón de Piedra es el primer video oficial del conjunto Elois Kurt. Entre jazz, rock, poesía y fusión, la banda lleva su canción a un lenguaje audiovisual recorriendo un paisaje de luces, humo y cuerpos en movimiento, donde los recuerdos cambian de forma y los corazones más duros terminan revelando sus grietas. Te dejamos entonces a Elois Kurt con esto que se llama Corazón de Piedra.

0: Dilema es el nuevo adelanto de Ícaro, próximo disco de la MC nacional Ruyo. En Dilema también incorpora una referencia directa a Bahamadia, histórica MC de Filadelfia y una de las figuras más influyentes del hip hop femenino de los años 90. Te dejamos entonces a Ruyo con esto que se llama Dilema.
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el artista coquimbano José Styles presenta esta canción de espíritu urbano y pulso bailable que transforma la incertidumbre amorosa en un relato tan pegajoso como cotidiano y se llama Contraseñales.

Transformar la melancolía en un impulso épico y cantable. Esa es la premisa de Bastián Juan, el proyecto de pop rock emocional que ahora publica su nuevo sencillo y tal vez una canción que marca madurez, identidad y una propuesta sonora de gran factura dentro del panorama de la música chilena actual. Vamos a escuchar entonces y tal vez lo nuevo de Bastián Juan.

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2: Es la 1:02.
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7: ¿Qué tal? ¿Cómo están? Les saluda Carlos Maturana. Les doy la bienvenida a esta nueva edición de noticias donde sabremos de CADEM. Canciller Pérez Mackenna cae 9 puntos en aprobación previo al debut de CAST en la ONU. Abordaremos el balance de fiestas patrias. Hubo 20 víctimas fatales por accidentes de tránsito. Sabremos de las reacciones políticas que provocó la decisión de la expresidenta Michelle Bachelet de retirar candidatura a la Secretaría General de la ONU.
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7: El balance de las fiestas patrias arrojó que entre los días jueves 17 y domingo 20 de septiembre se registró un total de 334 accidentes viales. Las cifras de accidentes disminuyeron. Asimismo, la cifra de personas fallecidas fue de 20 a nivel nacional, lo que equivale a un 16% menos que el año anterior, mientras que las víctimas que sufrieron algún grado de lesiones fue de un 55% menos que el año anterior, siendo 234 las víctimas. De esto nos da cuenta el ministro de Seguridad, Martín Arnau.
8: Acá respecto a eso, que dentro de las víctimas fatales, dentro de la causa, 7 siniestros con 7 víctimas fatales debido a velocidad no razonable ni prudente, exceso de velocidad. 3 siniestros con 3 fallecidos por conducir no atento a las condiciones del tránsito. Y 3 siniestros con 3 fallecidos por conducir bajo la influencia del alcohol. Por eso fuimos tan enfáticos y se aumentaron los niveles de control por la responsabilidad en la conducción.
7: Durante las fiscalizaciones preventivas de los equipos especiales desplegados, principalmente en peajes de salida, se realizaron 22.200 pruebas de alcotest. Ahí 205 resultaron en estado de ebriedad y 106 bajo las influencias del alcohol. También se aplicaron 372 narcotest, de los cuales 57 fueron positivos. El ministro recalcó que el despliegue coordinado entre el MOP, el Ministerio de Transportes y del Interior contribuyó a aliviar los puntos de congestión comunes en las rutas de alta demanda y a reducir los episodios críticos de violencia vial. El secretario de Estado también dio cuenta que durante el fin de semana de Fiestas Patrias se registraron 16 homicidios, mismo número que el año 2025.
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7: La encuesta CADEM reveló que la aprobación del canciller Francisco Pérez Mackenna cayó 9 puntos, situándose en 43% previo al viaje del presidente José Antonio Kast a la ONU. En paralelo, la desaprobación al mandatario se mantuvo en 60%. María Belén Araya con el informe.
11: En la antesala de la participación del presidente José Antonio Kast en la Asamblea General de la ONU, la última encuesta Plaza Pública de CADEM reportó una fuerte caída para el canciller Francisco Pérez Mackenna, quien retrocedió 9 puntos porcentuales alcanzando un 43% de respaldo. En cuanto a la evaluación general del mandatario, las cifras exhibieron escasa variación, un 36% respaldó su gestión, mientras que un 60% la desaprobó. Entre sus atributos personales mejor ponderados destacaron la responsabilidad con un 45%, seguida de autoridad y liderazgo con un 40%. Guillermo Bustamante, analista político y académico de la Facultad de Comunicación de la Universidad de los Andes, se refirió al respecto.
12: Lo que está mostrando que la agenda que está concentrando mayor consenso es la agenda social. Todo esto es lo que el gobierno del presidente Kast debe enfrentar esta semana post 18 de septiembre, que parece no haber movido la aguja en cuanto a aprobación y desaprobación del gobierno.
11: El gabinete ministerial mostró a Mai Chomalí, Iván Poduji y Catalina Parot en los primeros lugares de aprobación. En el extremo opuesto figuran Tomás Rau y Jimena Rincón, además del titular de Hacienda Jorge Quirós, quien a su vez se mantiene como el ministro más influyente. Finalmente, el estudio consultó por el proyecto de sala cuna universal, donde un 68% aprobó su despacho urgente en el Congreso y un 84% respaldó ampliar la cobertura a madres dependientes, independientes, trabajadoras de casa particular y a los padres.
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7: Forestal Arauco concretó la venta de más de 29.000 hectáreas de bosques a una sociedad privada en Valdivia, operaciones tras la cual CONAF fiscalizará el estricto cumplimiento de la normativa forestal y planes de manejo en la zona.
10: La región de Valparaíso.
7: Tras la suspensión del servicio aéreo subsidiado que dejó a decenas de pasajeros varados, el Ministerio de Transportes y el municipio restablecieron vuelos transitorios hacia el continente, aliviando el aislamiento de los habitantes de Juan Fernández.
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7: Ya lo habíamos nombrado anteriormente, el presidente José Antonio Kast participará por primera vez como jefe de Estado en la Asamblea General de Naciones Unidas en Nueva York. La delegación chilena permanecerá en Estados Unidos hasta el jueves 24 de septiembre. Entre las iniciativas que promoverá Chile se encuentra una mayor cooperación regional contra el crimen organizado transnacional y la candidatura de Valparaíso para albergar la secretaría vinculada al Tratado de Alta Mar destinado a la protección de los océanos. La primera actividad de Kast será este lunes en un diálogo presidencial sobre inteligencia artificial organizado por el BID. El martes realizará su intervención ante la Asamblea General y asistirá a una recepción encabezada por el presidente estadounidense Donald Trump. El mandatario viajó acompañado por el canciller Francisco Pérez Mackenna y las ministras de Desarrollo Social y Medio Ambiente María Jesús Wolf y Francisca Toledo. La ministra Wolf por su parte, sostendrá reuniones con Meta y Apple para abordar la protección de niños, niñas y adolescentes en entornos digitales. La agenda busca recoger experiencias para avanzar en políticas relacionadas con entornos digitales seguros. Diversas reacciones políticas generó la oficialización del fin de su postulación multilateral a la Secretaría General de la ONU de la expresidenta Michelle Bachelet. Desde la oposición agradecieron la idea que tuvo la exmandataria de postular a la ONU, sin embargo, cuestionaron la forma en que el exgobierno del presidente Gabriel Boric levantó la candidatura. Auri Morales nos comenta más en el siguiente informe.
13: Tras darse a conocer los resultados del último sondeo informal en la carrera por la Secretaría General de la ONU, la expresidenta Michelle Bachelet, quien obtuvo el penúltimo lugar, anunció su retirada a través de un video compartido en sus redes sociales, agradeciendo el apoyo nacional e internacional que recibió durante su candidatura.
14: Hoy anuncio que he decidido no continuar con la candidatura a la Secretaría General de Naciones Unidas. Algunos creerán que no eran los tiempos para una candidatura como la que quise representar, cuando los vientos soplan fuertes, contra principios como el multilateralismo, contra el derecho internacional permanentemente transgredido, y la democracia y los derechos humanos que se encuentran en peligro. Por el contrario, aunque desde un inicio, contra la corriente, estoy convencida de que era el momento de levantar la voz.
13: En la votación del Consejo de Seguridad, Bachelet registró un solo voto a favor, 3 nulos y 11 votos de desaliento, quedando en un séptimo lugar. La exmandataria justificó su salida asegurando que el liderazgo no es solo saber cuándo avanzar, es también saber cuándo desistir para que el proceso siga su curso, agradeciendo a los presidentes de Brasil y México por acompañarla. Las reacciones dentro del país varían en cuanto a los resultados esperados para la postulación de la exmandataria. Por una parte, la oposición le agradeció la oportunidad de representar al país. Así lo valoraron los diputados Jaime Mulet y Raúl Soto.
15: La felicito por su valentía, por hacer ese esfuerzo pese incluso a la oposición del gobierno de Chile, que lamenté mucho, la verdad, que se haya opuesto a esta candidatura. Por eso, presidenta Bachelet, muchas gracias. Su candidatura valió la pena.
16: Todo nuestro apoyo y respaldo para la expresidenta Michelle Bachelet, cuyo liderazgo nacional e internacional sigue siendo intachable y de primer nivel. Valoramos su decisión de dar un paso al costado ante los resultados adversos.
13: Por parte del oficialismo, también agradecieron la postulación. Sin embargo, señalaron la carrera como un riesgo, apuntando a debilidades en la gestión del expresidente Gabriel Boric, como lo comentó el senador Iván Moreira y el diputado Stefan Schubert.
17: Su candidatura era un riesgo y no obtuvo los apoyos necesarios para continuar. Aquí los grandes responsables son precisamente México y Brasil, que no tuvieron la influencia y el liderazgo necesario.
18: Sabíamos y lo señalamos que la candidatura de la señora Bachelet no tenía mucha viabilidad y aquí hay un gran responsable que deberá darle las explicaciones del caso, el expresidente Gabriel Boric, quien, sin haberlo consultado, sin haber hecho lo que uno hace cuando quiere que una candidatura sea de Estado y prospere, aquí no hizo aquello.
13: El expresidente Gabriel Boric reaccionó a través de su cuenta en X para respaldar las decisiones tomadas. En su mensaje, Boric enfatizó que sí valía la pena y concluyó calificando el desenlace como una derrota temporal que se convertirá en semilla para el futuro.
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5: Alerta regional, alerta regional, alerta regional, alerta de noticias en la región de los lagos.
7: El proyecto del esperado centro público de diálisis en Osorno continúa entrampado a la espera del traspaso definitivo del inmueble fiscal, situación que mantiene en alerta a los pacientes y a las autoridades.
5: La región de Atacama.
7: Autoridades y especialistas emitieron una alerta por daños en el desierto florido luego de denunciar que turistas abandonan los senderos delimitados para fotografiarse sobre las flores, dañando este frágil ecosistema.
5: La región del Ñuble.
7: Más de 11.800 pensionados bajo la modalidad de retiro programado en AFP agotaron sus fondos individuales en la zona, dependiendo hoy íntegramente de aportes estatales como la PGU, cifra que evidencia la crisis previsional que impacta a la región.
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7: Un potente río atmosférico categoría 4 arribará a Chile durante los próximos días, aportando abundante humedad a un sistema frontal que afectará principalmente a la zona centro y sur del territorio nacional. El evento meteorológico se extenderá por más de 48 horas continuas. La región de la Araucanía concentrará los mayores montos de precipitación entre el miércoles 23 y el jueves 24 de septiembre en sectores precordilleranos y cordilleranos. Ahí se esperan acumulados de entre 150 y 200 milímetros de agua, mientras que en Temuco y los valles las marcas oscilarán entre los 100 y 140 milímetros. El meteorólogo Alejandro Sepúlveda se refirió al respecto.
19: Incluso lloverá sobre nieve. Por lo tanto, está el peligro del aumento en el caudal de los ríos y de algunas remociones en masa. Las precipitaciones alcanzarían hacia el norte, a la región de O'Higgins, durante el viernes. Es probable que la región metropolitana en cordillera y eventualmente en el valle podrían caer precipitaciones débiles durante el viernes. También en la cordillera de la región de Valparaíso solamente. Pero lo más importante, entre Maule y la región de los lagos, y lo más intenso, Biobío, la Araucanía, los ríos, los lagos, con sectores que van a superar los 150 milímetros de agua durante este periodo.
7: El fenómeno coincidirá con una masa de aire cálido que elevará la isoterma cero por sobre los 2.500 metros de altitud. Esta condición hará que llueva en zonas donde habitualmente cae nieve, incrementando sustancialmente el aporte hídrico hacia cuencas y afluentes. Ante el inminente riesgo de crecidas de caudales, anegamientos y desbordes de ríos, los especialistas y organismos de emergencia instaron a la población a seguir los reportes oficiales y adoptar medidas de precaución en las áreas más expuestas.
4: Alerta regional, alerta regional, alerta regional, alerta de noticias en la región de Coquimbo.
7: Un perro murió tras ser baleado por un carabinero en Ovalle durante un procedimiento policial. La familia del animal cuestiona la versión del presunto ataque y exige esclarecer el actuar del uniformado en Ovalle.
4: La región del Maule.
7: Un sorpresivo tornado afectó a diversos sectores rurales de Longaví, provocando voladuras de techumbres, caídas de árboles y daños materiales en viviendas, lo que activó el despliegue de los equipos de emergencia.
4: La región de O'Higgins.
7: La municipalidad de Pichidegua incorporó nuevos vehículos a su flota comunal para fortalecer las rondas médicas y el traslado de pacientes, mejorando la cobertura y calidad de la atención de salud primaria.
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7: Este lunes se conmemora el Día Mundial del Alzheimer, fecha enfocada en visibilizar el tipo de demencia más frecuente. Especialistas enfatizan la consulta temprana ante olvidos persistentes y la necesidad de apoyar a familias y cuidadores para un abordaje integral. Ornella Mellado nos comenta más en el siguiente informe.
20: Este lunes 21 de septiembre se conmemora un nuevo Día Mundial del Alzheimer, fecha instaurada para generar conciencia sobre la forma más común de demencia. Esta enfermedad neurodegenerativa afecta la memoria, la orientación y la autonomía, impactando a millones de personas a nivel global. Detectar los primeros síntomas marca la diferencia en el pronóstico. Al respecto, la doctora Nicole Rogers, neuróloga de Clínica Universidad de los Andes, recalca que acudir al especialista ante olvidos frecuentes resulta determinante para intervenir de manera oportuna y prolongar la autonomía del paciente.
21: Cuando uno o alguien cercano a uno nota un cambio cognitivo que es persistente, progresivo o que está empezando a afectar las actividades de la vida diaria de una persona, no hay que esperar a que sea muy evidente para consultar. La evaluación temprana no necesariamente significa que existe una enfermedad, pero sí nos permite entender qué está pasando y tomar las mejores decisiones a tiempo, sea esto cambio en el estilo de vida, medicamentos o incluso adaptaciones en el hogar.
20: Junto con el diagnóstico, los especialistas enfatizan la prevención, mantener un estilo de vida saludable mediante actividad física regular, estimulación mental constante, una adecuada interacción social y el control riguroso de la presión arterial, la diabetes y la salud cardiovascular son pilares protectores fundamentales. Finalmente, la fecha releva la urgencia de acompañar a las familias, ya que el avance del Alzheimer genera una alta sobrecarga en los cuidadores, haciendo indispensable consolidar redes de apoyo y políticas públicas que garanticen un cuidado digno e integral.
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7: Un soldado falleció por un disparo mientras cumplía labores de guardia al interior del Regimiento Logístico número 3 de Victoria, hecho que es investigado por la Fiscalía Militar y la PDI en la comuna. Eso es todo por el momento. Nos encontramos en la siguiente edición de noticias.
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1: Es la 1:55.
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8: Team Chile brilló en los deportes acuáticos durante la jornada dominical de los Juegos Suramericanos, permitiendo a la delegación nacional alcanzar un total de 17 medallas de oro y consolidar una destacada actuación en el medallero general del certamen. La última encuesta CADEM reveló que la desaprobación al presidente José Antonio Kast se situó en un 60%, mientras que el respaldo al canciller Francisco Pérez Mackenna se desplomó 9 puntos, cayendo al 43% previo a su viaje a la ONU. Meteorología pronosticó la llegada de un río atmosférico categoría 4 que provocará intensas lluvias en la zona.

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2: Son las 2 con 25 minutos.
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mañana en este lunes festivo, y eso fue el Parrandero Remake, sonando en la voz de Gaira, la emisora de los locales, transmitiendo desde Bogotá y nuestra Torre de Lata.

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Uno de los temas de la banda original de sonido de la película Fiebre de Sábado por la Noche lo trae en el número uno esta vez Walter Murphy and the Big Apple Band, quien el 9 de octubre de 1976 llega al número uno del Hot 100 Billboard con A Fifth of Beethoven.

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1: Son las 2:56.
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4: Exautoridades de Relaciones Exteriores responsabilizaron al gobierno de José Antonio Kast por el fracaso de Michelle Bachelet en la ONU. Calificaron el retiro del patrocinio como un gesto hostil e inexplicable que causó daño evidente a su postulación. El ciclista chileno Martín Vidaurre conquistó su segunda victoria en la Copa del Mundo de XSO en Soldier Hollow, en Estados Unidos. Tras mantenerse paciente durante la carrera, arremetió con un ataque decisivo en la última vuelta para asegurar el triunfo. Juan Fernández retomó sus vuelos mediante un operador de contingencia tras la suspensión del servicio subsidiado, cuya aeronave enfrenta demoras de certificación ante la DGAC. La medida permitió evacuar a los pasajeros varados y restablecer la conectividad insular.
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2: Amigos, amigas, ¿cómo están? Bienvenidos y bienvenidas. Estamos comenzando el clásico en A Toda Marcha en este día lunes 21 de septiembre. Día especial porque llega la primavera, ¿no es cierto? Llega esta estación hermosa de las flores, ¿no es cierto? Del buen tiempo. Ojalá que nos permita este fenómeno del niño que se ha portado tan re mal. Y lo otro, hoy es el día del trabajador de la radio. Así es que estamos de fiesta todos quienes trabajamos acá en la radio, quienes hacen posible que el clásico La Toda Marcha llegue hasta sus hogares. Y un saludo para todos nuestros colegas que trabajan en distintos medios de comunicación, claro, y especialmente la radio, ¿no? Vamos a estar hablando un poco de la radio, del origen, cómo nace el Día del Trabajador Radial y cómo ha cambiado en el tiempo. Claro, ¿se acuerdan que antes silenciaban las radios? Los más antiguos se tienen que acordar que quedaban dos radios al aire a nivel nacional, una en FM y otra en AM. Entonces, de esas costumbres, de esa historia de la radio, vamos a estar conversando en el día de hoy para hacer un homenaje, recuerdo, donde la radio, como digo yo, está más viva que nunca. 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Claro, en este día de la primavera, en este día también de el trabajador radial, saludos para todos nuestros colegas, ¿verdad? En un día especial para nosotros. Así comenzamos el clásico. Bienvenidos y bienvenidas.

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1: Son las 3:28.
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2: Revisamos lo que pasó un día como hoy. Te voy a contar que en 1880, a los 72 años, muere en Santiago Manuel Montt, presidente de Chile entre 1851 y 1861. 1885, se inaugura solemnemente en Copiapó el Monumento a las Glorias de los Atacameños en la Guerra del Pacífico. 1904, se autoriza al presidente de la República para invertir fondos en la inauguración de la estatua erigida con fondos particulares en honor a don Manuel Montt y don Antonio Varas. Y en 1942, el Día del Trabajador de la Radio, celebrado en todo Chile, todas las emisoras de la República silencian por 24 horas sus transmisiones. Descansan las miles de personas que trabajan en esta actividad. Ahí está todo lo ocurrido un día como hoy en la historia de nuestro país. Lo contamos aquí en el clásico, en el Día del Trabajador de la Radio.

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1: Un gran lento que disfrutamos a esta hora que nos trae Lionel Richie, Ballerina Girl.

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1: Son las 3:55.
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3: Exautoridades de Relaciones Exteriores responsabilizaron al gobierno de José Antonio Kast por el fracaso de Michelle Bachelet en la ONU. Calificaron el retiro del patrocinio como un gesto hostil e inexplicable que causó daño evidente a su postulación. El ciclista chileno Martín Vidaurre conquistó su segunda victoria en la Copa del Mundo de XCO en Soldier Hollow, en Estados Unidos. Tras mantenerse paciente durante la carrera, arremetió con un ataque decisivo en la última vuelta para asegurar el triunfo. Juan Fernández retomó sus vuelos mediante un operador de contingencia tras la suspensión del servicio subsidiado, cuya aeronave enfrenta demoras de certificación ante la DGAC. La medida permitió evacuar a los pasajeros varados y restablecer la conectividad insular.
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1: Muy bien, ¿cuándo llega la primavera? Todavía no llega, falta un día todavía, chiquillo, estaba viendo acá la información, porque la primavera 2026 comenzará oficialmente en Chile mañana martes 22 de septiembre, cuando se produzca el esperado equinoccio en el hemisferio sur. Claro, ¿a qué hora comienza esto? El fenómeno está previsto para que comience, ¿no es cierto?, a las 21 horas con 5 minutos, pero de mañana, mañana, todavía estamos en invierno. Según la hora continental chilena, a partir de ese momento quedará atrás el invierno astronómico y comenzará formalmente la nueva estación. Así es que, claro, el equinoccio, que se produce cuando el sol se ubica sobre el ecuador celeste, como consecuencia, la duración del día y la noche se vuelve prácticamente similar en distintas zonas del planeta. Este fenómeno ocurre dos veces al año y marca el cambio entre estaciones en ambos hemisferios. Así es que no ha llegado la primavera todavía, llega en el día de mañana, a las 21 horas con 5 minutos, según la información. Muy bien, pues, a esperar la maldita primavera, como decía Yuri. No, maldita no, hay mucha gente que le gusta la primavera, hay otros tantos que no se convencen todavía, porque, claro, por esto de las alergias. Así que, en definitiva llega mañana. Mañana vamos a estar hablando más de la primavera y lo que implica. Seguimos con la música aquí en el Clásico La Toda Marcha.

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1: Te voy a contar que un día como hoy, Corinne Drewitt, el cantante estadounidense del grupo Swing Out Sister, está de cumpleaños y queremos recordar a ella justamente con su grupo Swing Out Sister aquí en el clásico.

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1: Son las 4 con 30 minutos.
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2: Te voy a contar que nace un día como hoy Liam Gallagher. Él fue músico británico de Oasis, esta gran banda de Manchester que fue formada en 1990. La recordamos aquí en el clásico.

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2: Son las 4 con 58 minutos.
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4: La reforma al sistema político entra en su recta final en el Congreso con suma urgencia. Aunque eleva exigencias para constituir partidos y refuerza la disciplina parlamentaria, persisten dudas por omitir cambios estructurales clave como el financiamiento público y umbrales electorales. SENAPRED proyectó la próxima temporada de incendios forestales para el periodo estival, concentrando los planes de prevención y respuesta en la zona centro-sur del país. El organismo reforzó el llamado a la coordinación temprana para mitigar posibles emergencias climáticas. Chile y Jordania firmaron un memorándum de entendimiento para crear un comité conjunto de comercio e inversiones. La iniciativa busca potenciar el intercambio bilateral, aprovechar complementariedades productivas y sentar las bases para negociar un futuro acuerdo comercial amplio entre ambas naciones.
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La radio, uno de los medios de comunicación más antiguos del mundo, si no el más antiguo, y el más importante, a pesar de todo, ¿no? De las redes sociales, a pesar de todo este boom, ¿no es cierto?, de la inteligencia artificial, las nuevas tecnologías. Bueno, a pesar de todo esto, la radio continúa ocupando un lugar relevante en la vida diaria de las personas. Por eso cada 21 de septiembre se conmemora en Chile el Día del Trabajador Radial. ¿Y cuál fue la historia? Bueno, esta fecha fue establecida originalmente en 1942 por el entonces presidente Juan Antonio Ríos, quien la denominó Día de la Radio, como forma de homenajear a quienes se desempeñaban en este medio de comunicación. Luego, en 1991, el presidente Patricio Aylwin firmó un decreto que ratificó la fecha como el Día Nacional del Trabajador de la Radiodifusión Sonora. Bueno, así que en este Día del Trabajador Radial queremos reconocer la dedicación de todos, la creatividad, ¿no es cierto?, que siempre hay, el compromiso con la información, con el entretener, donde queremos entregar, ¿verdad?, día a día a todos nuestros oyentes lo mejor de nosotros, el mejor esfuerzo a todos los hombres y mujeres de radio, quienes viven la radio día a día, nuestro saludo cariñoso. ¿No es cierto? Gracias por conectar con nosotros, a pesar de, como decía yo anteriormente, a pesar de la tecnología, a pesar de la inteligencia artificial, ahí estamos. Quienes trabajamos en la radio, hay gente que todavía ama la radio, escucha radio, y yo creo que eso es muy importante y tenemos que atesorarlo y tenemos que cuidarlo. Así es que eso, vamos a ir a la música. Muchas gracias por estar con nosotros y vamos a seguir hablando del Día del Trabajador Radial, por supuesto, en este 21 de septiembre. Seguimos con la música aquí en El Clásico.

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1: Vamos a hablar un poco de los orígenes de la historia del Día del Trabajador de la Radio, porque siempre es bueno conocer por qué cada 21 de septiembre se celebra el Día del Trabajador de la Radio, ¿no? Claro, y este día que reconoce la labor de los locutores, de los periodistas, técnicos, de los productores que hacen posible la programación de la radio, ¿no es cierto? Y todos sus colaboradores. Y contarte que, por ejemplo, entre el año 1935, más o menos, tras una conferencia regional de comunicaciones en Buenos Aires, el 21 de septiembre de 1936, las emisoras descansaron tras la intensa cobertura que hubo en esa conferencia y también en las fiestas patrias, porque los equipos de radio, antiguamente no estaba la televisión, hacían una gran cobertura, ¿no es cierto?, en el Tedeum, iban a las fondas y ramadas, luego también iban a la elipse del Parque O'Higgins a transmitir la parada militar. Entonces había mucho trabajo en fiestas patrias y por eso que se decidió dar un descanso el 21 de septiembre para que pudieran la gente de radio en esos años compartir con la familia. Esto se mantuvo durante muchos años. Incluso el 21 de septiembre de 1939 se celebró por primera vez, siendo oficializado, como decíamos anteriormente, por el presidente Juan Antonio Ríos en 1942 y ratificado definitivamente mediante decreto por Patricio Elwin en 1991. Y ahí paraban las radios, me acuerdo. Esto hasta la década del 90, ¿no es cierto? Las radios paraban, cesaban sus transmisiones, quedaba una al aire, una en amplitud modulada y la otra era en frecuencia modulada. Quedan dos, emisoras transmitiendo, se llamaba la red Archi, que transmitía en el Día del Trabajador de la Radio. Bueno, y esa costumbre se fue perdiendo, ¿no? Y ya todas las radios transmiten y se perdió eso de que quedaban una radio al aire transmitiendo de turno, digamos. Así es que parte de la historia de este 21 de septiembre, el Día del Trabajador Radial. Vamos a continuar con más canciones. Te acompañamos aquí en el A Toda Marcha, el clásico.
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3: Son las 5 y 26 minutos.
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2: Vamos a hablar de Celeste Primavera Carvallo. Nace en Buenos Aires un 21 de septiembre de 1956, más conocida simplemente como Celeste Carvallo, una música y productora argentina de rock y blues, considerada una de las grandes voces del rock nacional, del otro lado de la cordillera. Es la menor de 8 hermanos, su familia tuvo varios músicos cultores de tango y en los años 60, al transcurrir su niñez en la pampa húmeda, en pleno boom del folclore argentino, también recibió la influencia de esa música. Vamos a escuchar sus canciones, Celeste Carvallo, aquí en El Clásico.

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2: Son las 5:56.
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11: Las principales cadenas de televisión de Estados Unidos suspendieron la cobertura en directo de las actividades de Donald Trump. La medida conjunta responde al veto impuesto por la Casa Blanca contra medios como CNN, Político y MS Now. Renovación Nacional propuso al gobierno replicar dos medidas del mandato de Sebastián Piñera para reactivar el mercado laboral, inyectar subsidios directos por cerca de $1,000 millones e implementar un plan focalizado de alivio y financiamiento para las pymes. En el marco de las conmemoraciones por la toma de posesión del Estrecho de Magallanes, el vicepresidente, Claudio Alvarado, informó el apoyo del Ejecutivo para nombrar el 21 de septiembre como feriado regional en Magallanes.
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2: En el 2x1 ahora escuchamos al grupo Bachman Turner Overdrive, aquí en el clásico.

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1: Son las 6:25.
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Terminaron las fiestas patrias este fin de semana y bueno, hay una encuesta que salió por acá, dice orgullo de ser chileno. Esto es lo que más valoramos de nuestro país según Criteria. Claro, en pleno mes de la patria, la más reciente encuesta Criteria preguntó a los chilenos qué tan orgullosos se sienten de Chile y cuáles son los aspectos del país que más valoran. El resultado muestra un alto nivel de orgullo nacional. El 89% de los encuestados dijo sentirse muy o bastante orgulloso de Chile. De este total, un 54% manifestó sentirse muy orgulloso, mientras un 35% respondió que se siente bastante orgulloso. Y al preguntar por aspectos que generan mayor orgullo, la diversidad geográfica se ubicó claramente en el primer lugar con un 60% de las menciones. Más atrás aparecen los recursos naturales y las tradiciones, ambos con 33%, seguido de la gastronomía, que alcanza un 27%. En el extremo contrario se encuentran las instituciones, mencionadas apenas con un 4%. La medición también dice, consultó específicamente por distintos elementos asociados a la identidad nacional, entre ellos la comida chilena, el folclore, la historia, el modo de ser de los chilenos, el nivel de desarrollo y la democracia. En este grupo, la comida chilena aparece como el aspecto que más orgullo genera, mientras que la democracia ocupa el último lugar. Ahí está, en encuesta Criteria. A propósito de qué es lo que valoramos más nosotros los chilenos. Está buena la encuesta. Vamos a continuar con nosotros con la música aquí en el clásico La Toda Marcha.

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0: Muy bien, ya estamos despidiendo el programa en este 21 de septiembre, Día del Trabajador Radial, día en que también hablamos de la llegada de la primavera, ¿verdad? Y bueno, ojalá que lo hayan disfrutado. Quiero invitarlos para que nos juntemos mañana martes en otro clásico, El a Toda Marcha, y poder disfrutar de nuestra programación. 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Agradecer, por supuesto, la sintonía, el cariño de todos ustedes. Invitarles para que sigan disfrutando de nuestra programación, ¿verdad? Y mañana nos encontramos nuevamente para disfrutar las canciones y las noticias aquí en el clásico El a Toda Marcha. A todas las radios que se conectaron también, un saludo cariñoso. Los espero mañana. Chau, chau, que estén bien.
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1: Son las 6:58.
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6: Radios Regionales celebra este lunes 21 de septiembre su 10º aniversario desde su creación, marcando una década dedicada a informar y conectar a las distintas regiones de Chile, convirtiéndose en la red de radios más grande del país, con una propuesta enfocada en la actualidad local y en dar espacio a las noticias y voces de los territorios. La Roja Femenina venció a Paraguay y clasificó a la final de los Juegos Suramericanos 2026. Con este triunfo, la selección chilena aseguró medalla y disputará la presea de oro este miércoles 23 de septiembre a las 3 de la tarde contra Venezuela. El gobierno ingresó con discusión inmediata el proyecto de sala cuna universal a la Cámara de Diputadas y Diputados para su segundo trámite constitucional. La iniciativa busca terminar con la discriminación laboral femenina y ampliar el acceso al beneficio.

La agrupación estadounidense A Taste of Honey, formada en 1971, llega al número uno del Billboard en 1978 con su clásico Boogie, Oogie Oogie.

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1: Son las 7 y 26 minutos.
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1: Son las 7:55.
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7: A 50 años del atentado contra Orlando Letelier y Ronnie Moffitt, la Cancillería conmemoró el hecho con actos y una ofrenda floral en Washington. El embajador Andrés Ergas encabezó el homenaje, donde se reiteró la condena a la violencia política. Chile conmemoró 183 años de la toma de posesión del Estrecho de Magallanes, ocurrida el 21 de septiembre de 1843. La expedición de la goleta Ancud, liderada por John Williams Wilson, consolidó la soberanía austral y originó el Fuerte Bulnes. La exministra Trinidad Steinert sumó su cuarta inasistencia a la comisión investigadora de la Cámara de Diputadas y Diputados. Su reiterada ausencia tensó a los parlamentarios que indagan irregularidades detectadas por la Contraloría y reactivó presiones para una acusación constitucional.
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3: Marcamos ya las 20 horas con 4 minutos, somos Pasión Deportiva a esta hora a través de la Radio Emoción 106.3 FM, a través de Radio Amanda 89.9 FM y también a través de Hoston Medios. Vivimos el juego, jornada de lunes 21 de septiembre, Día del Trabajador y de Trabajadora Radial, así que un grato saludo para quienes, todos los que hacen radio el día de hoy, por supuesto, en Pasión Deportiva. Oiga, vamos a estar revisando cómo estuvo la participación de Wanderers en la Copa Intercontinental. Se viene una fecha también de la Copa Chile. Tenemos varias cositas para el día de hoy en este inicio de jornada de día lunes 21 de septiembre. Por supuesto, también vamos a estar hablando del día del trabajador y la trabajadora radial de nuestro país, que se lleva a cabo y se celebra todos los 21 de septiembre por ley. Ahí vamos a estar también hablando sobre este día. Así que 20 con 5 minutos, titulares para el día de hoy en Pasión Deportiva. Final Intercontinental, Wanderers no pudo frente al Real Madrid. Analizamos experiencia y también el partido, cómo lo enfrentó el equipo de Valparaíso. Copa Chile, sí, pues se viene la Copa Chile con la programación para estos días, porque se juega en la semana y también el fin de semana. En el polideportivo, mal le fue a Chile frente a España en la Copa Davis. En tanto, las Loicas en el cricket viajaron a Brasil y están listas para el triangular frente a Costa Rica y el local. Y los sudamericanos o suramericanos tienen medallas para Chile. Y por supuesto, vamos a estar revisando todos los deportes. La programación de la tercera B para este fin de semana. Y Lautaro de Buin recibe a Puente Alto en fechas finales, donde ya se está decidiendo todo. Aquí comienza Pasión Deportiva.
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0: Marcamos ya las 20 horas con 10 minutos. Somos Pasión Deportiva hasta ahora a través de la radio. Sí, pues, ¿cuál más? La radio Emoción 106.3 FM a través de Houston Medios y, por supuesto, también los días lunes a través de la radio Amanda. Acá nosotros vivimos el juego, por supuesto, a través de Pasión Deportiva. 20 con 10 minutos. Rápidamente vamos a hablar también el día de hoy de lo que también, por supuesto, se espera para esta semana con el partido de Chile frente al elenco de Canadá, frente también a Estados Unidos y a México el día sábado. Así que vamos a estar hablando también sobre la selección chilena adulta que está ahora en San Luis. Está entrenando con mira a el encuentro frente a Canadá. Pero primero vamos a ir con lo que fue la aventura de Santiago Wander frente al Real Madrid en la madrugada del día sábado 19, donde Wander perdió lamentablemente por 3-1 frente al elenco del Real Madrid, con goles convertidos a los 29 minutos por Yáñez para el Real Madrid. En tanto, a los 49 empató Silva para Santiago Wanderers. A los 81, Santa María aumentó 2-1 para Real Madrid. Y Martín, a los 98, colocó el definitivo 3-1 para el equipo de para el Real Madrid. Wanderers sufrió 3 expulsiones, pero sin duda la primera fue la que más le provocó algún inconveniente en relación. Lamentablemente, la de Dubó fue clave cuando, además, posterior a la expulsión, se coronó el gol para el elenco de Real Madrid de tiro libre. Un partido que yo creo que hay que llevarlo al ámbito emocional primero, en el sentido de la experiencia vivida por los jugadores. Siento que los jugadores, en cierto modo, intentaron de vivir una experiencia bastante buena, una experiencia bastante linda de enfrentar al Real Madrid en el Santiago Bernabéu, con casi 60.000 espectadores. Entonces, la experiencia obviamente sirve, la experiencia es parte de la vida y que obviamente se va a generar por muchos años más, en el sentido de poder principalmente decir: oye, jugamos la Copa Intercontinental, la jugamos frente al Real Madrid, hicimos una buena presentación dentro de algunas cosas, no se perdió por goleada, no fueron superiores a nosotros con un hombre más. Creo que por ahí Santiago Wanderers sí marcaría bien todo lo que conlleva una presentación. Reitero, la experiencia que pueden vivir los jugadores es importante e interesante para lo que se va a venir a futuro para ellos. Reitero, en relación principalmente a toda la experiencia de un equipo de jugadores que están a punto de lograr también el posible ascenso durante este año. Así que siento que es importante lo que le pasó al equipo de Santiago Wanderers en relación a esta situación. Ahora, futbolísticamente, claro, yo creo que se equivocaron en algunos caminos. Creo que durante el primer tiempo Wanderers se argentinizó, se uruguayizó en relación a entrar mucho roce en el partido, ya que el mismo Wanderers demostró que cuando jugó en parte del segundo tiempo fútbol, incluso con un hombre menos, fue bastante a la par del Real Madrid. Entonces, siento que a lo mejor el camino fue equivocado los primeros minutos del primer tiempo, algunos fouls innecesarios, y además con cierta complicidad también del arbitraje, que en cierto modo no tenía la misma determinación para ambos lados. Sin duda, Wander creo que hizo lo que correspondía, en el sentido de traer un resultado digno, pero creo que pudo haber hecho más. Creo que incluso con un hombre menos tuvo al Real Madrid bajo las cuerdas en algunos momentos del segundo tiempo. Creo que se farrió parte del primer tiempo el equipo de Wanderers, Creo que cuando cambió esa mentalidad de jugar al fútbol, de quitarle la pelota, de ser un equipo, por sobre todo, que podía demostrar fútbol y no tanto foul, ni tanta choreza, en cierto modo demostró que futbolísticamente le podía hacer pelear al Real Madrid y lo hizo. Ya al final, claro, a no aguantar las piernas, más el 2-1 después de una gran jugada del Real Madrid, dejó abajo ya el equipo de Wanderers. Pero reitero, como experiencia para los jugadores, para el cuerpo técnico, para el fútbol chileno, es una experiencia que no se olvida. Es la segunda Copa Intercontinental que disputa un equipo chileno después del año 91 frente a la Estrella Roja, ese equipo plagado de estrellas que ganó justamente el Mundial del 87 con Mirko Josic. Pero en líneas generales siento que quedó ahí alguna cosita pendiente. Primero, con lo que pudo hacer Wander en el primer tiempo, y segundo, con parte del arbitraje del polaco, que fue imparcial para algunos cobres, que eran muy parecidos donde cobraba para Real Madrid y no así para Wander. Así que un partido que obviamente aquí a la historia, se jugó el 19 de septiembre, 7:30 de la mañana, recordamos obviamente el año 2000, esos momentos cuando trasnochábamos y despertábamos para ver a la Roja de Nelson Acosta en las Olimpiadas con Zamorano como capitán, cuando en el 93 veíamos a la Roja de Vélez, para poder ver también los partidos que jugaba en el Mundial Juvenil, o realmente un Mundial Infantil, claro, la Sub-17 de Belli, Neira, Rosenthal, Poli, Lobos, Tapia, Salas, entre otros. Y por supuesto también los recuerdos se vinieron también en lo que son trasnoches, cuando colocó lo mismo, jugó la Intercontinental en la madrugada, y cuando jugó frente a Cruzeiro la Supercopa Sudamericana en Kobe, Japón. Así que, bueno, nos quedamos con eso, con los recuerdos, pero la verdad que el resultado no fue más adecuado para Wander. Reitero, como experiencia de vida, importante lo que se vivió. Como tema futbolístico, creo que Wander pudo haber aprovechado un poquito más, no haber entrado tanto en el roce y más en la parte futbolística, pero por sobre todo siento que el segundo tiempo también afectó mucho también el tema del arbitraje, el cual lamentablemente en cobros que eran muy similares no tuvo la misma situación de cobrar, la misma visión tanto para, en este caso, Colo-Colo, como también para Wander, como también para el Real Madrid. Me estaba hablando de Colo-Colo porque, a diferencia de esa Copa Intercontinental, claro, Colo-Colo fue superado ampliamente por el Estrella Roja 3-0 y no tuvo nada mucho más que hacer. Ahora, Wander en ese sentido, por lo menos, por momentos apremió al Real Madrid y fue un empate incluso con un hombre menos. Así que ahí Felipe Salinas también cumplió una buena labor. Y claro, hay, como dicen, hay que estar en la cancha, hay que estar ahí, hay que jugar el partido, y también, obviamente, en ese momento, quizás ingresar a lo mejor al roce no es lo de los chilenos, no es nuestro hábitat, así que vamos a ver qué es lo que pasa en torneos más adelante. 20:18, le cuento que ya mañana comienza la jornada de la Copa Chile, con partidos donde hay cosas importantes, porque hay partidos que no van por TNT Sport y van por solamente HBO, los partidos de ida. Los partidos de vuelta todavía no está clara la situación, pero en el partido de ida le cuento que mañana 18:00 transmite TNT y HBO en el Bicentenario del Chinquihue de Puerto Montt. Puerto Montt recibe a Ñublense, a equipo del ascenso, que está complicado, frente a un equipo como Ñublense, que también está complicado en la Liga de Primera, no gana hace rato. En el caso de Cobreloa, recibe a Coquimbo Unido en el Zorros del Desierto, 20:30. Y a las 20:30 en el Estadio Nacional, ojo que el partido de Cobreloa-Coquimbo va por TNT y HBO. El de Audax Italiano Colo-Colo, 22 de septiembre, 20:30, Estadio Nacional, solamente va por HBO Max. Jornada del miércoles 23, le cuento que en el Estadio Tierra de Campeones, 20:30, juegan Iquique con Antofagasta, por ambos canales, por ambas señales, TNT y HBO Go, o HBO Max, como usted le quiera llamar. Y 20:30 para Calera Católica, también solamente por HBO Max, al igual de Colo-Colo con Audax o Audax con Colo-Colo. La jornada del jueves 24 de septiembre nos trae un partido a las 18:00, que es O'Higgins con Santa Cruz, Estadio El Codelco del Teniente, por TNT y HBO. En tanto, 24 de septiembre, 20:30, en el Sausalito, Everton recibe a la U, también por ambas señales de TNT, como también de HBO. Así que eso es importantísimo. 20 horas con 20 minutos. Los partidos de vuelta sí, sí los tenemos. Lo que sí no tenemos claro cuál va a ser la programación televisiva, así que solamente vamos a dar los partidos de vuelta que se juegan justamente el día viernes 25 de septiembre, 20 horas, Colo-Colo frente al Audax Italiano. 26 de septiembre, 17:30 horas, el día sábado, Ñublense frente a Deportes Puerto Montt, juegan a eso de las 17:30 horas. ¿Eh? 20 horas para Católica frente a Unión Calera. 20 horas para Católica frente a Unión Calera, partido que va a coincidir con uno de los partidos de Chile, ¿eh? Sí, va a coincidir con uno de los partidos de Chile, este partido de ¿cómo se llama? Del equipo de Católica con Unión Calera, ¿eh? Con Chile-Canadá, así que ahí vamos a estar obviamente a dos teles también ese día, por supuesto, tratando de esperar ese partido entre el elenco de Católica Calera y el de Chile frente a la selección de Canadá. Para el domingo 27, Antofagasta a las 12:30 horas reciben el Calvo Ibascuñán a Iquique. A las 15 horas Concepción recibe a Curicó. A las 17:30 horas la Chile recibe a Everton en el Estadio Nacional. Y para el 27 de septiembre Santa Cruz recibe a Higgins en el Estadio Joaquín Muñoz. Para el 7 de octubre se cambió a las 19 horas en el Estadio Francisco Sánchez Rumoroso el partido entre Coquimbo Unido y Cobreloa. Así que desde el viernes se empieza a disputar esta vuelta de los octavos de final de la Copa Chile. Ya, nos vamos rápidamente a la Copa de la Liga. Sí, Copa de la Liga, que todavía no tiene fecha para partido final único, que se tendría que jugar también en este mes de octubre entre Coquimbo y O'Higgins de Rancagua. ¿Ah? Es un cupo directo a Copa Libertadores, por lo cual es un partido importantísimo, es un partido vital para ambos equipos, así que ahí vamos a estar atentos también para cuando se juega esta Copa de la Liga. Así que ahí vamos a ver qué va a pasar principalmente con esta Copa de la Liga, que se va a jugar, reiteramos, lo más probable durante este mes de octubre, pero hay que saber también la fecha que se va a jugar este partido, reiteramos, entre el elenco de Coquimbo Unido con O'Higgins de Rancagua. Sí, me preguntaban acá, me decían, Ñublense con Puerto Montt juegan a las 20 horas inicialmente. Sí, pero se cambió el partido para en la Liga de Ascenso para el día sábado, pero a las 17:30 horas juega el elenco de Puerto Montt, o más bien Ñublense con Puerto Montt en el estadio, esto es, reiteramos, Copa Chile en el estadio Nicolás Chaguán. El partido de vuelta se juega a las 17:30 el octavo de vuelta entre Ñublense y Deportes Puerto Montt, no a las 20 horas, ya que por unas señales también de TNT va a ir el partido de Chile. Entonces lo más probable que o en este caso Mega o ESPN, pero ahí hay un acuerdo, obviamente, seguramente, para que no calcen todos los partidos con los partidos de la selección chilena. 20 horas con 23 minutos, justamente vamos a la selección chilena, que hasta ahora ya está entrenando allá en Norteamérica, donde va a jugar tres partidos, especialmente allá en Canadá, donde Chile podría ser, por qué no decirlo, también local frente al elenco de Canadá. ¿Por qué usted era local? No olvidemos que la colonia chilena es amplia en el país de los fríos, como dicen por ahí, ¿ah? En el país del frío, como es la zona de Canadá. A ver, Canadá con Chile, 20 horas de Chile, sábado 26, en el BMO Field, Toronto, Canadá, van a jugar estos encuentros el equipo de Canadá con Chile, equipo dirigido todavía por Nicolás Córdoba. En tanto, le cuento que el partido entre Chile y Estados Unidos, se va a jugar el día martes 29 de septiembre a las 21 horas en el Energy Park de San Luis, donde justamente está en Missouri. A esta hora Chile entrenando en Estados Unidos. Y México versus Chile se jugaría el martes 6 de octubre en un horario por confirmar en Los Ángeles, en el Memorial Coliseum, California, Estados Unidos. Así que son los partidos que Chile va a jugar, reitero, en el norte de nuestro continente. Tres partidos que podríamos decir son clase A, porque son partidos importantísimos. ¿En qué sentido? A ver, juega con selecciones mundialistas, no son cualquier selecciones. Creo que son selecciones que quieren seguir un proceso, y por sobre todo también son selecciones que se van a generar encuentros con la selección chilena, donde va a poder tener buenos aprontes, tanto con Canadá, con México, con Estados Unidos, pero también después vienen algunos partidos por ahí con Colombia. Así que también es importante también señalar que en la próxima fecha FIFA se vienen partidos con Colombia también, allá en Colombia, como también acá en nuestro país. 20 horas con 26 minutos, las 20 horas con 26 minutos, somos Pasión Deportiva hasta ahora junto a la Radio Emoción en la, sí pues, ¿cuál más? 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Nos vamos a ir a una pequeña pausa, y ya regresamos junto a Pasión Deportiva.
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0: Ya, 20 horas con 32 minutos, 20 horas y 32 minutos. Somos Pasión Deportiva a esta hora a través de la Radio Emoción 106.3 FM y con algún inconveniente, pero ya vamos a estar retomando. También a través de Radio Mando 89.9 FM y también a través de la www.hostomedio.cl y también las señales de Hoston Medios. Ya, 20 con 33 minutos en esta jornada. En esta jornada de día lunes 21 de septiembre, día de el trabajador y la trabajadora radial. Ya, oiga, saluda a Carlita ahí, está saliendo en buenas condiciones Carlita, así que con todo lo más de ley, ¿eh? Exactamente, así que ahí un saludo a una amiga ahí, por supuesto, que también hasta ahora está saliendo por otra radio ahí, y nos está diciendo que está saliendo ya en vivo y en directo. Ya, ¿qué hora son? Marcamos las 20 con 33 minutos. Somos Pasión Deportiva a esta hora. Radio Emoción, Amanda y Hoston Medios. Le quiero contar, a usted que se va integrando a la sintonía, le quiero contar que el polideportivo hoy día no trae muy buenas noticias en el tenis, ¿eh? Lamentablemente, Copa Davis, Chile perdió categóricamente 4-0 y se clasificó a las finales de Bolonia. El andaluz se le dio el punto de honor a España, cerró la serie 4-0, donde la verdad, yo tuve la oportunidad de ver los partidos y no. Chile no tuvo nada que hacer ni con el punto 1 de Mérida frente a Tavilo. Tavilo le hizo un poquito de pelea, pero en el primer set, después ya la verdad que no hubo mucha resistencia, por decirlo así. Jodar con Garín apabulló a Jodar en el dobles también, ¿ah? Y Martín Landaluce con Matías Soto quizá hizo un poquito más pelea en el cuarto punto, al igual que Tavilo en el cuarto partido y en el primero Tavilo. Pero la verdad que hay que ser bien honesto, y lamentablemente Chile perdió categóricamente frente a España, pero también hay que ser bien honesto, o sea, España tenía un super equipo, de hecho dejó fuera Alcaraz, y lamentablemente Chile venía con varias bajas de rendimiento, el mismo jugador que no pudo estar, nieto de Fillol, Jarry, entonces en general Chile lamentablemente, más allá de que de local se hizo fuerte, más allá de que por momentos pensamos que por lo menos Tavilo podría ganar su punto, no se dio esto. En el doble también había una esperanza, lamentablemente la pareja era apabullante, hay que decirlo, ¿eh? apabullante, y siento que lamentablemente Chile en ese sentido no pudo competir de buena forma, pero hay que seguir trabajando. Yo creo que el trabajo que hace Masu no es malo, porque tampoco hay más donde sacar. Quizás a lo mejor ya hay que empezar a mirar más abajo, pero también no podemos darle responsabilidad a jóvenes tanto ahí, a chicos que van a tomar responsabilidades que incluso muchas veces los grandes no pueden tomar. Entonces, en ese sentido, lamentablemente, es una situación que, lamentablemente, reitero, es como lo que pasó con Wander. Lamentablemente, hay que ser honesto cuando los equipos son superiores, más allá del tema de Wander, que pasó también por un tema de arbitraje, pero acá no, acá en el tenis. Fueron superiores y en ese sentido, creo que es importante el tema de que la Copa Davis, en esta oportunidad Chile perdió el invicto con Nicolás Massot después de muchos años, donde lamentablemente el elenco de Chile perdió por 4-0, no se jugó incluso el último punto. Nos vamos rápidamente a el cricket, ¿ah? El cricket, ¿se acuerda el tombo? Sí, pues el tombo es como el cricket, es como el tombo. Y le quiero contar que el cricket, las locas viajaron a Brasil hoy día con fuerte presencia de la región de Ñuble, ¿eh? Sí, pues La información a través de la radio emprendeñuble.cl allá de Chillán dice lo siguiente. A ver. La selección femenina de cricket de Chile a esta hora ya está en Brasil. Las Loicas representarán al país en el Campeonato Sudamericano de Cricket Femenino que se disputará en pocos de Caldas, Brasil, del 22, o sea, de mañana al 27 de septiembre. El equipo nacional cuenta con destacada participación de jugadoras de Ñuble y también de la región metropolitana, como también de Valparaíso. Con meses de preparación y sacrificio, las Loicas inician una nueva aventura internacional, reafirmando el crecimiento del cricket femenino en Chile y el aporte clave de la región de Ñuble en este proceso, y en especial también de la región metropolitana. Mira, a mí me habló hoy día la capitana de Chile, me habló la Camilita Ollarse hoy día y me mandó la programación, ¿ya? Así que la vamos de inmediato acá en Pasión Deportiva a través de la Radio Emoción, acá en Buin, Paine, todo, porque me mandó la programación de lo que va a ser este torneo de cricket, donde las Loicas van a enfrentar a Costa Rica y al local Brasil, ¿ya? Van a enfrentar a ambos equipos, así que las Loicas van a enfrentar a ambas selecciones. Tengo aquí la programación, ¿ya? Tengo aquí la programación porque Chile comenzaría a jugar, le digo de inmediato, el match que tiene Chile, el match 1 frente a Brasil, juegan a las 9 de la mañana de este 23 de septiembre, o sea, el miércoles. Ya, el otro match, Chile frente a Costa Rica el mismo día, pero a las 13:30 horas del miércoles 23 de septiembre. Vamos viendo el match 4. Chile versus Brasil nuevamente. Pero esto ya es la jornada de jueves 24. Y el partido se va a jugar a las 13:30 también de nuestro país. Y el último match de Chile se juega a las 9 de la mañana del día jueves 25 frente a Costa Rica. Así que esos son los partidos que van a tener Chile con Costa Rica y con Brasil en el cricket en esta jornada de 22 que comienza hasta el 27 de septiembre, donde Chile va a competir frente al elenco o a las selecciones de cricket de Brasil y también de Costa Rica en la selección chilena. Oiga, gracias por todos los saludos que llegan. Agradecemos ahí los saludos de Marito Álvarez, también por el Día del Trabajador y la Trabajadora Radial de ahí. Le hablo Marito, así que, oiga, me han llegado cualquier saludo. Me están llegando, sí, demasiados saludos. Muchos saludos también acá. También así que se agradecen los saluditos que llegan hasta ahora a la tarde al equipo de Pasión Deportiva y a todos quienes componemos. Así que, ya, nos vamos rápidamente al Polideportivo porque Néstor Tito Almanza logró la medalla número 94 del Team Chile en estos Juegos Suramericanos en Santa Fe, donde le cuento que Chile, luego vencer a Ronnie Temple de Panamá por 8-0 la definición del bronce. Así que, y también las chicas del voleibol lograron el oro para Chile, así que importante también lo que ocurrió con las chicas del voleibol en el Team Chile, así que eso es importantísimo. Siguiendo también con el polideportivo, le cuento que a semifinales las tenisistas Daniela Ortega y Paulina Vega avanzaron a las semifinales de dobles en los Juegos Sudamericanos, luego de vencer a Ecuador por 3-1, exactamente, Ecuador por 3-1. Y el Team Chile de fútbol femenino avanzó hoy día a la final de los Juegos Suramericanos. Ya está listo ya Chile por 3-2. El miércoles va a jugar a las 15 horas, lo más probable que con Venezuela. Y en los masculinos, los hombres también fueron a las semifinales. Así que les toca jugar también ahí con los del otro lado, los del otro grupo. Así que los Juegos Suramericanos han estado bastante movidos. 20:42. revisando todo el polideportivo. Ya rápidamente vamos a la tercera división, pero le damos la bienvenida a don Adrián Riquelme también. Adrián, ¿qué tal? Muy buenas noches. Primero saludarte en este día del trabajador y trabajadora radial. Un grato saludo para ti. Obviamente, hombre de radio y por muchos años también en este mundo de las comunicaciones. ¿Cómo está, Adriancito? Encienda su micrófono y nomás para que nos salude.
1: Sí, muy bien, Marcelito. También desearle un feliz día a toda la gente que labora en los medios radiales. Y, por supuesto, como te digo, es un honor a veces participar, que la gente te escuche, te sintonice. Así que muy grato estar en este programa y en la radio, sobre todo. Así que triste por lo que pasó ayer nomás. Oye, no podía dejar de pasarlo del tenis, que fue una
0: humillación. Sí, adelante. Nomás. Le vamos a dar ese wildcard, se dice, en el tenis. Sí. Le vamos a dar ese wildcard porque sé que usted, yo recién comenté el tenis, pensé que a lo mejor no iba a ingresar, tenía algún inconveniente familiar, pero cuando ingresó dije, le voy a dar un wildcard a mi compadre Adrián, porque la verdad que, bucha, yo creo que hasta lo de Wander no dejó con la espina clavada, pero lo de ayer, nada que hacer, fueron superiores totalmente.
1: No. Pensábamos que, oye, Tavilo podría hacer algo, Garín, pero, oye, perderse un 6-0, un set, y después el día domingo en el doble, otro 6-0 en un set, creo que va a jugar de este tipo, no sé qué pasó con los jugadores. Tavilo está más acostumbrado a cancha dura, jugó en arcilla, y bueno, nos arrollaron 4-0 los españoles. Es que
0: eran buenos,
1: que tienen ahí.
0: Eran buenos, y eso que no vino Alcaraz, imagínense.
1: No vino Alcaraz, pero Jodar es un hombre que va a llegar también muy alto, así que sí. Y lo otro, lo de Wander, que le digo, creo que parece que nos pasó un poquito la cuenta el arbitraje con polaco, los chilenos muy poco hablaban inglés, entonces no podía comunicarse con él. Entonces creo que por ahí la primera roja pudo, sí, fue un planchazo bastante, después se ve bastante bien, bastante feo. Entonces
0: Yo creo Adrián, que Chile entró muy argentinizado, muy uruguayo a pelear, a como el choque, y cuando mostró que tenía fútbol pudo haber ingresado así. Yo creo que ese fue el error de Chile en el primer tiempo. Y en el segundo tiempo, totalmente lo que dices tú, el arbitraje, que no fue, cobraba lo mismo, pero las tarjetas amarillas eran diferentes. Y algunos faunos los cobraba para Wander. Entonces yo creo que por eso pasó el tema.
1: Sí, las amarillas que eran para los españoles, para Chile eran rojas. Entonces, quedar con tres jugadores menos, después que ataja el penal el arquero Wander, se pensó que podía hacer algo, pero ya con 8 jugadores era muy difícil. Y creo que deben venirse con la frente en alto los muchachos de Wander, que hicieron un partido correcto. Y como tú dices, quizás hubiesen entrado de jugar como lo hicieron en la Copa Libertadores, que la ganaron con fuerza, punto honor, pero sin ir tanto al choque, al roce, tanto barrerse, tanto ir al piso. Pero bueno, la experiencia, ¿cierto? Los partidos.
0: Sí, pues la experiencia sirve. Exactamente.
1: Ya, antes 45.000, 50.000 personas. Yo creo que jamás ellos habían jugado.
0: Con suerte, un clásico con Colo Colo, la U se juega con ese público acá en Chile, o un partido de la selección, así que imagínese.
1: Sí, oiga, pero adulto.
0: Por eso, juvenil menos, pues, así que. Oiga, Adriancito, lo voy a pasar rápidamente a la tercera división, porque tenemos harto que hablar. Se jugó una fecha a mitad de semana, partidos pendientes, donde el Tricolor de Paine perdió 1-3 frente a Vallenar, Curacaví perdió 1-5 frente a Talagante, Julio Covarrubias 3-1 le ganó al Municipal Ovalle, y Mejía le ganó 2-0 a Jardín del Edén. Acá lo que interesa la tabla de posiciones con Tricolor de Paine, lamentablemente, Adrián, con 15 puntos a 11 puntos de Julio Covarrubias de Municipal Ovalle, y lamentablemente, hay que decirlo, con 12 puntos por disputa. O sea, tendría que pasar un super milagro para que Tricolor de Paine se salvara a Adrián. ¿Adrián, lo tenemos? Sí, se nos fue. Tiene micrófono abierto, pero algo lo llamaron a Adrián. Así que, como decíamos, lo de Tricolor de Paine, lamentablemente, es una situación que está afectando al equipo painino, a nuestra comuna hermana, prima, como decimos nosotros, y que lamentablemente ocurre esta situación de que el equipo está ahí a un paso del descenso o de volver a su asociación de origen. En el grupo sur, mientras vuelve Adrián, ya para que encienda el micrófono después, Buenos Aires de Parral le ganó 5-1 a Deportivo Pumanque, coronándose campeón del grupo sur. Todavía no pasa a ser el grupo norte, pero Talagante está muy encaramado. Laja le ganó 3-2 a Inter de Concepción, y Conchalí descendió también, o está ahí en el descenso, perdió frente a Villar. La verdad que está ahí en el descenso, ¿por qué? Porque a diferencia de Tricolor de Paine, con Pumán que se llevan una diferencia de 6 puntos, y todavía hay 12 por disputar. O no, en este grupo hay 9 por disputar. a diferencia del grupo norte, donde ya han 22 partidos jugados, aquí ya han 23 partidos jugados. De hecho, Audax de Paipote ya 21, o sea, todavía hay varios partidos que se tienen que colocar al día en el grupo norte. Vamos a los de Tricolor de Paine, Adrián. Lamentable lo de Tricolor, a sí. Punto de descender, ¿eh?
1: Mira, yo tuve la oportunidad de ver el partido el segundo tiempo con Jardín del Edén, un partido que lo tenían para ganar, lo ganaban 2-0 y lo termina perdiendo 3-2. Y el otro con Vallenar, que también vi el segundo tiempo, y Tricolor lamentablemente nada pudo hacer, caía 2-0. Después marcó el gol del honor, pero sí, mucha la diferencia entre un equipo y otro, a pesar de viajar Vallenar. Entonces creo que hablaba con el presidente que está a punto, estar a punto de tirar la esponja, pero van a batallar hasta el final, porque no es menor, el público que los acompaña es muy poco, tienen que venir a Cahuín, Lautaro le ha cedido el estadio ahí prácticamente gratis para que puedan jugar, y ellos están muy escasos de público. Yo, si me atrevo a decirlo, no más de 50 personas cuando jugó tanto con el Jardín del Edén como con Vallenar, así que así de esa manera no se puede quizás sustentar los gastos. Y ahora creo que si tú tienes la próxima fecha, Tricolor le toca viajar nuevamente, así que complicado el panorama para el equipo de Paine, y ellos están asumidos que prácticamente ya están 100% descendidos.
0: Exactamente, sí, ya lamentablemente no hay mucho con relación a Tricolor, así que de está a 11 puntos del más próximo en la tabla, que es Julio Covarrubia y Hugo Valle, y quedan 12 puntos por disputar, así que lamentablemente no es mucho lo que va a poder hacer. Así que esa es la tercera B, y lo vamos rápidamente a la tercera A, donde le cuento que este fin de semana se juegan los siguientes partidos. Mallego recibe el puntero a Futuro Fútbol Club, Imperial recibe a Chimbarón, Gorro del Indo a Naval, Quintero a Deporte Rancagua, Atlético Oriente a Constitución, Comunal Cabrero a Guará, y Lautaro, se mantiene horario, Adrián, ¿verdad? Frente a Puente Alto.
1: Sí, señor.
0: Sábado 12 del día.
1: Sí, al mediodía. Sábado al mediodía con la gente con el equipo de Puente Alto, así que esperemos que se pueda acompañar la gente, que el clima lo acompañe y ya está haciendo mejor calidad de tiempo, así que esperemos tener mucho público en el estadio, porque tenemos la ilusión de seguir ahí, al menos ganando, para poder ponerle presión a Mallego.
0: Exactamente, así que a ponerle presión a Mallego. Adrián, ¿cuándo se jugaría el partido entre el Lautaro y Quintero? ¿Está definido esto? ¿Se jugaría la semana del 30? Me decía usted que es difícil. ¿Se podría jugar la semana del 7 quizá o no?
1: Mira, por ahí es claro, ahí está el problema. Se había tirado fecha tentativa, ya, pero el Lautaro tiene que viajar a Constitución primero.
0: ¿Ya?
1: Y después se jugaría el partido, estaba programado para el día 6. Pero imagínese que José juegue que se programara ese partido para el domingo, tendría 2 días, ¿no?
0: Claro.
1: Entonces, se está apelando que el partido al menos se juegue el día sábado y jugar el partido pendiente el día miércoles, ya, para tener un poquito más de descanso. Así que
0: ya, o por último jugar el sábado y el martes, ya por último son 3 días, pues.
1: Claro. Ya, claro. Sería un poquito más largo, un día más de descanso. Así que esperemos.
0: Ahora es entendible lo de Quintero, o sea, están peleando, claro, es entendible, o sea, yo creo que cualquier equipo lo haría, así que para qué vamos a estar ahí mirando la mano, como dicen, entre gitanos, y lamentablemente este tema así, en el sentido de que, claro, yo también quiero sacar a lo mejor un poquito el tema, pero ojo, que Quintero también juega, pero no sé si juega de local o de visita, en esa fecha, a ver, cuando Comunal Cabrero, de hecho, Quintero, cuando Lautaro va a Constitución, más encima Quintero juega el viernes, porque juega contra Municipal Puente Alto.
1: Uf,
0: y por eso, claro, entonces, y por eso el partido tampoco se puede jugar el 30, porque lo más probable es que Quintero va a jugar el día viernes. Sí, pues yo creo que ahí hay que ver el tema con Constitución. ¿Cuál fue un equipo que Lautaro tuvo que cambiar el partido a las 3 de la tarde, de las 12 a las 3, porque venía un equipo de lejos? Imperial parece que fue, ¿verdad?
1: Parece que fue Imperial, sí.
0: Con Imperial fue. Sí, bueno, ahí hay que ver qué pasa con Constitución, y si no, como dicen, hay que jugar, no, pues no queda otra. Así, ahora no sé qué dice el reglamento con el tema de las 48 horas. O 72, parece, sí, ¿no?
1: 72 son 72. Son 3 días libres.
0: Sí, porque el otro día, cuando ya le tocaba el sábado, se alcanzaban a cumplir las 72 con Imperial, y después cuando tenía que ir a jugar con Cabrero, parece. No, Cabrero.
1: Sí.
0: Con Chimbarongo, que al final, Chimbarongo. Claro, se alcanzaban a generar 72 horas. justito hasta
1: las 3 días por río.
0: Claro, 3 días, así que bueno, ahí vamos a ver. Así que Gonzama, así que ahí vamos a ver qué es lo que pasa. Bueno, ahí Lautaro, lo principal es ganar a Puente Alto y ver lo que va a pasar con el partido en Constitución también. Hay que ver cómo se llega al partido con Quintero, cómo le irá a Quintero, cómo le irá a Mallejo. Todavía hay harta agua bajo el río antes de ese partido. Son dos partidos que se deben jugar dos fechas. Así que en ese sentido yo creo, Adrián, que primero hay que ver esas dos fechas también, cómo llegan los equipos. Lo que sí, Lautaro está casi a 2-3 puntos, un triunfo de clasificarse a la liguilla.
1: Sí, yo creo que Lautaro, si logra obtener un triunfo el día sábado, ya estaría asegurado en la liguilla.
0: Sí, yo voy a sacar la cuenta ahí para... Sí, oiga, pregunté lo de la definición del primer puesto.
1: Ya.
0: Claro, lo que pasa es que se supone que era por diferencia de goles, pero también una de mis fuentes dijo, yo también escuché que era parte de definición. Ahora hay que ver si es que quedan 3 empatados, 2 empatados, porque lamentablemente yo no tenía idea, pero iba a buscar el reglamento de la tercera A, no sale ahí en la página, parece, ¿no?
1: ¿O no, sale? Yo no lo he visto tampoco, sí, no, pero como claro. Digo, la gente, bueno, ojalá. Mira,
0: usted tiene contacto en todos lados, padrancito, consígaselo ahí.
1: Sí, vamos a averiguar
0: de la tercera división. Averígüelo y el otro lunes o el viernes le tiene la noticia. El sábado en el programa desde los canchas también le tiene la noticia al José. Exactamente, así que, sí. Adrián, ¿cómo está Lautaro para este día sábado? Yo sé que el viernes viene el otro informe, pero el sábado, ¿cómo viene el partido para Lautaro frente a Puente Alto? Un equipo bien duro, un equipo que está en la zona baja de la tabla, que está en ese cuadrangular de salvarse e ir a la liguilla. ¿Cómo ves tú a Lautaro para el día sábado?
1: Bueno, ahí tiene la complicación, primero que todo, ¿cierto? Se apeló al castigo de Quirós.
0: Ya, y
1: se recuerda que fue expulsado contra Rancagua.
0: Sí, y se saltó, y claro, ¿no?
1: El problema es que todavía no se ha dado la respuesta, pero yo creo que hoy día se va a tener respuesta.
0: Ah, ya.
1: Lo que pasa es que al jugador de Rancagua hubo una fecha.
0: Ah, ya.
1: Y Aquiló dos fechas.
0: Ah, ya. Y fue el ya, mismo.
1: Entonces,
0: y fue el mismo entorno.
1: Claro, se agredieron mutuamente, claro. Porque a uno dos y a otro uno. Exacto. Y lo otro que se está viendo también era el castigo, que también se apeló, que la amonestación y la expulsión después del partido del técnico.
0: Ah, ya.
1: Ya, entonces también se está apelando para que no, al parecer se pidió que no fuera suspendido, porque no ameritaba, fue una conversación, según todos los que estaban ahí, no irrespetuosa con el árbitro. Y por eso, como te digo, y todos estaban exaltados por el tema de Ian Godoy. Entonces, esperemos que se pueda resolver mañana, martes, ya vamos a poder tener una noticia más clara, y el viernes tener la novedad, si se le trabajó un partido a Quirós y si dejó sin castigo al técnico de Lautaro. Ya. Respecto a Ian Godoy, he hablado varios días con él, está tranquilo al menos, está sin grandes molestias, sin grandes dolores, mañana tiene control. Y claro, él tiene una, me contaba que tiene una, parece que una cuñada, una familia, una pariente de él que es médico, y estaba viendo su radiografía. Ahora, la fractura que tiene, creo que son las, porque tiene más de una fractura, el hueso no tuvo desplazamiento. Entonces, lo que le diga el médico, cierto, una radiografía nueva, si no tuvo desplazamiento y ya se está formando el callo óseo, que es el que se forma para soldar el hueso, a lo mejor se salvaría del quirófano, de la cirugía, ¿ya? Y también ahí está el gran problema para el cuerpo técnico, ¿quién va a reemplazar a Ian Godoy? Porque sabemos que es un muchacho que prácticamente cuando juega se nota, ¿ya? Es un muchacho importantísimo en el equipo. Y por ahí se está barajando, bueno, Gaudí tendría que volver al mediocampo, ¿ya? ¿Y quién más lo acompaña ahí? En una de esas, jugar con línea de 4 y subir a Odense al mediocampo.
0: También puede ser.
1: Y también, claro, jugar Novoa con Gallardo, con el Mario Gallardo como centrales, por un lado Edu Vidal y por otro lado el Chico Gómez. Ya, entonces por ahí buscando quién podría ser el reemplazante del todoterreno que tiene el Lautaro, que es un hombre que quita, que corre, que va, que mete, que se la juega, ya ha tenido varias tarjetas amarillas, pero es lógico cuando un muchacho tiene esas características, esa fuerza para jugar, que nunca es malintencionado, ojo, siempre va muy fuerte, pero no malintencionado, y Lautaro lo va a sentir, ojalá dentro del plantel haya algún otro jugador que pueda cumplir su función ahí en el mediocampo y demostrarlo. Yo creo que este día sábado con el equipo de, sin ser peyorativo ni mirar en menos al equipo de Puente Alto, se puede buscar una fórmula ahí para que prepararla para ir a afrontar el partido que es importantísimo justamente frente a un equipo que está muy duro como es el equipo de Constitución. Exacto. Así que esperemos que todo se dé bien. Ya como digo, mañana o el miércoles vamos a tener la noticia cuántos partidos de castigo tuvo Quirós y si se suspendió o no al técnico. Así que esperemos y ver la novedad. Es muy probable que, como Lautaro juega de local, a la cancha el día víspera, el día jueves, jueves 17, víspera de fiestas patrias, se le volvió a colocar más caucho a la cancha. Se lo colocaron 6 sacas que son de 750 kilos cada uno. Y se ve bastante, bastante mejor, la pelota pica de mejor manera, los jugadores ver si se van a resbalar o no, y porque es fundamental, ¿cierto?, a adecuarse bien al campo de juego.
0: Exactamente.
1: Así que esperemos que el miércoles a lo mejor tenemos novedad y hay alguna novedad si se hace fútbol acá o no, para poder llegar en buenas condiciones para el día sábado, Marcelito.
0: Exacto, 20:58, reiterar el calendario que le queda a Lautaro, este sábado frente a Puente Alto, después va a Constitución, después una fecha atrasada que para mí una de las finales de la tercera división, obviamente con Quintero, hay partido contra un equipo que juega muy bien, un equipo como Quintero que solamente lo vi débil frente a Malleco, pero con el resto del torneo ha sido un equipo muy muy duro, después recibe a Guará, y finaliza con Cabrero, que también está peleando en la parte alta de la tabla. Así que se vienen 5 partidos, bastante difícil para Lautaro. Lautaro depende solamente de Lautaro. Si gana los 5 encuentros, Lautaro asciende. Si no, de lo contrario, con 1 o 2 partidos ya asegura Liguilla, que también siempre es bueno asegurar en los primeros, segundo o tercer puesto para ser de local en el segundo partido. Adrián, los vamos. Un abrazo grande para ti y obviamente el viernes estará junto a José, junto a Jorge también para Pasión Deportiva el día antes ya del partido.
1: Sí, lamentablemente se me pasó la hora delante, Marcelito, y vi después el reloj, estaba ahí en el computador y me uní rápidamente para estar ahí junto a nuestros auditores. Así que nos reencontraremos el día viernes, si Dios así lo quiere, amigos míos.
0: Por supuesto. Un abrazo, Luis. 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
5: Son las 9:00.
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